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1: ¿Qué personajes y los ángeles azules? Como tus éxitos, ¿eh? Llegan con De la A a la Z, lo que veníamos escuchando, amigos y amigas. En este segundo fin de agosto del 2026, te seguimos acompañando con las mejores canciones para elevar la temperatura como tiene que ser en el invierno, ¿eh? Vamos, vamos, los temas que cantás, los que bailás, los que te levantan el día y los que decís, che, qué temazo el que veníamos escuchando, ¿eh? Sí, vos porque no sabés el que llega, te responden. Y claro, y pues, si hablamos del tema que llega, tenemos que mencionar a Tego Calderón junto a Jay Álvarez con esta mezcla de reggaetón viejo y reggaetón nuevo en base a los artistas. Gustito, con este lindo tema que llega para acompañarte.

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1: Bizarrap llega junto a Daddy Yankee con la Music Sessions volumen 066. Qué lindo tema el que veníamos escuchando, ¿eh? Buen regreso de Daddy Yankee, por sobre todo. No quería dejar de lado la mención tan importante del regreso del Daddy Yankee, el rey del reggaetón, ¿eh? Sin ningún tipo de dudas. Una de las claves del tema que llega ahora es la producción de Obi on the Drums, que logra integrar con naturalidad las voces de Quevedo y Vele. El resultado es una canción romántica de clima relajado, donde el pop urbano y los ritmos caribeños se complementan con fluidez. Y si no me crees, sube el volumen y disfruta.

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2: Coti, octubre, lo que estamos escuchando del rosarino que la rompe completamente con este tema que venimos escuchando en ABC Hits. Amigos y amigas, seguimos con buena música. Llegan Shakira y Burna Boy, el tema mundialista de este año, Die Die.

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1: Migrantes, Matías Valdés y Nico Baldi, Amor del Agro, lo que suena, gran tema para escuchar en el campo, ¿no? Eso sí, si esperamos a que estemos ya en la primavera, mejor, ¿no? Porque en el campo con este frío, te la regalo. Vamos con este tema que se llama Nunca lo vas a entender, de Catalina Bayá y Mora Navarro, quienes presentan una canción íntima que aborda la frustración de no sentirse comprendido. Con una producción delicada y un enfoque emocional, ambas artistas priorizan la interpretación y la sensibilidad por encima de los recursos más tradicionales del pop. Yo creo que sí lo vas a llegar a entender, ¿eh? A este tema, que se llama Nunca lo vas a entender.

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1: Plan A, plan B y plan C de Ruggero, Lauta, Tote, lo que veníamos escuchando, lo que suena en este segundo fin de semana de agosto del 2026. Amigos y amigas, quédense del otro lado, no se nos vayan, que seguimos con buenas canciones. Por unas llantas de trueno es lo que llega. Sube el volumen y disfruta.

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1: Baile inolvidable, ¿eh? De Bad Bunny, el conejo malo. Lo que estamos escuchando, gran tema que suena en ABC Hits. La música que te prende, que te acompaña y que te cambia la cara, ¿eh? Aún en el fin de semana estamos acá presentes. Vos, del otro lado, ¿qué onda esta noche? ¿Hay planes? ¿Cómo joder con la noche, locutor? Y bueno, perdón, soy así, ¿eh? Me gusta que disfrutemos. Y si hablamos de disfrutar, tenemos que hablar de escuchar buena música. Vamos con Echo.
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1: Sobre una base con influencias afrocaribeñas y urbanas, Belle interpreta una historia de desamor marcada por la resignación. La canción mantiene el estilo melódico que convirtió al colombiano en una de las voces más reconocidas de la nueva música latina. No tiene sentido, era lo que veníamos escuchando, de Belle. Gran canción que suena en ABC Hits. Y lo que llega para seguir con buena música latina y música urbana y música argentina, Trueno y Milo J, Gil.

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1: Na, na, na, na, vida de Max Carre, qué lindo tema. Me encanta, ¿eh? Soy el único al que le alegra esta canción. Como que de repente está lleno de vida este tema, ¿no? Y bueno, así se titula, ¿eh? Gran artista Max Carra con este temazo que sonaba. Vamos con Amor de Vago ahora, de la Tecla M y Malandro, en esta gran colaboración de los muchachos, para romperla con este temazo del 2024.

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2: Fede Mestre, qué locura, quiero decirte, sonaba, lo que estábamos escuchando. Y yo quiero decirte a vos que estás del otro lado que seguimos con buena música un rato más en este segundo fin de agosto. Vamos con la unión entre Tiago PZK y qué personajes, que sorprendió por combinar el pop urbano con la cumbia romántica. Piel explora el recuerdo de un amor que dejó huellas, aprovechando el contraste entre la voz de Tiago y la interpretación intensa de Manuel Noir. Subí el volumen para disfrutar de este tema, que realmente es una obra de arte. Piel, tema del 2024.

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1: Extraño de Santiago Motorizado y Miranda, lo que suena en ABC Hits. Tus éxitos de la A a la Z, amigos y amigas. Nos queda un ratito todavía para este segundo finde, así que a subir el volumen, a disfrutar y a seguir viviendo este segundo finde de agosto. Llega Rosalía y Yaritza, La Perla.

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1: Let You Go, de Demi Lovato. Y esto es lo que nosotros te decimos a vos, o nos decimos a nosotros. Hay que dejarnos ir, ¿eh? Porque hasta acá llegamos, amigos y amigas de ABC Hits. Gracias por acompañarnos en este segundo fin de agosto. Tranqui, que no es el cierre, no es el final. Es simplemente una pausita que nos tomamos hasta el lunes que viene para arrancar una nueva semana juntos. Gracias a todos los que estuvieron prendidos, escuchando, prestando su oído para disfrutar de la buena música y su atención, ¿eh? Martín Montserrat, quien estuvo en la voz. Y nos vemos el lunes, muchachos, muchachas, para arrancar una nueva semana juntos. Se quedan con Mau y Ricky. Amapola, chau.

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Bueno, bienvenidos. Llegamos al martes, señores y señores. Martes 4 de agosto y así andamos y así estamos a esta hora arrancando el Mega Ranking. Bueno, el programa de hoy martes lo vamos a arrancar hablando de Tuli porque lanza 25, una canción de pop urbano que se erige como una poderosa declaración de independencia personal con una actitud desafiante y una mirada desprejuiciada sobre los vínculos. La artista transforma una experiencia generacional en un himno para aquellos que eligen disfrutar del amor sin comprometer su libertad. La letra de 25 gira en torno a una idea simple pero profunda. Me gusta el amor, no enamorarme, a través de una poderosa afirmación. Tuli explora la tensión entre el deseo y el compromiso, reafirmando su ambición personal con frases que resuenan como un mantra. Tengo todo lo que quiero, pero quiero más. Nominada a Mejor Nuevo Artista en los premios Gardel, Tuli continúa expandiendo su carrera con una propuesta que conecta música, danza y puesta en escena.

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1: Estamos en el bloque de salud. Hoy vamos a hablar de que llevar una dieta saludable podría ayudar a prevenir o retrasar el Parkinson. La investigación en cuestión, publicada en una revista de neurología, tomó datos de dos estudios desde el año 1986 que recaban información de dietas cada 4 años sobre cohortes que en total reunieron más de 14.000 participantes. En dichos datos se apuntó la adherencia a la dieta mediterránea alternativa, sin lácteos, y al índice de alimentación saludable alternativa. Ambos patrones de dieta basados en frutas, verduras, granos enteros, legumbres y frutos secos, desalentando el consumo de las carnes rojas. En 2012 se les pidió que respondieran preguntas sobre estreñimiento y probables trastornos del comportamiento del sueño con movimientos oculares rápidos a un subconjunto de 17.400 personas. En 2014-2015 se sumaron un conjunto de 5 síntomas que suelen proceder al diagnóstico de la enfermedad de Parkinson, como una perdí como lo puede ser la pérdida de olfato, la depresión, la alteración de la visión del color, la somnolencia diurna excesiva y el dolor corporal vinculado al grado de adherencia a las dietas saludables antes mencionadas y a la presencia de síntomas desarrollados años después. Se observó que quienes llevaban dietas de mejor calidad presentan menos síntomas que preceden al diagnóstico de Parkinson.

Hablemos de Laura Esquivel y de Brenda Snicar, porque las emblemáticas protagonistas de Patito Feo regresan al Teatro Gran Rex. ¿Cuándo? El 14 de octubre. En este regreso forma parte de su gira internacional Amigas del Corazón World Tour, que ha conquistado a más de 40.000 asistentes en sus presentaciones europeas. El espectáculo tiene como objetivo revivir las canciones y la esencia de una serie que marcó la infancia y la adolescencia de muchos, resonando en más de 50 países alrededor del mundo. El show, que celebrará el legado musical de Patito Feo, promete una experiencia única donde la nostalgia y la emoción se entrelazan en un recorrido musical que recuerda temas icónicos como Las Divinas, Tango Llorón y Amigos del Corazón.

vamos ahora con algo interesante en el bloque de ciencia y tecnología, y es que hay científicos que están cerca de identificar un meteorito que extinguió a los dinosaurios. 66 millones de años después de la colisión que hizo desaparecer a los dinosaurios, una huella química acercó a los científicos a una respuesta que pareciera perdida. Y es, ¿qué tipo de meteorito chocó contra la Tierra? Esas pistas proceden de una fina capa de arcilla que se formó en diferentes lugares del mundo después del impacto. El meteorito se vaporizó durante el choque y una pequeña parte de sus componentes quedó mezclada con el polvo y los materiales expulsados desde la superficie. Esos rastros, conservados en la corteza terrestre, fueron descubiertos en un equipo internacional de investigadores que ahora podrán llevar una identificación más precisa hasta el objeto que desencadenó la extinción masiva. Los científicos estudiaron el níquel presente en esas muestras y compararon su composición con la de rocas espaciales recuperadas en la Tierra. El resultado apunta a una condrita carbonácea de la clase Ornans, conocida como CO.

Una variedad muy rara y primitiva de meteoritos rocosos. El impacto del meteorito que extinguió a los dinosaurios ocurrió hace 66 millones de años en la zona que actualmente ocupa la península de Yucatán en México. El choque abrió el cráter de Sisulub y liberó una cantidad gigantesca de polvo y rocas pulverizadas. Parte de ese material se dispersó por el planeta y terminó depositado sobre la superficie. Yo nunca, nunca...

Estamos arrancando el nuevo bloque del Mega Ranking de martes, ¿eh? Lo hacemos recomendándote una buena película. Hoy te traje Retazos de la Memoria. Jason Castillo, artista e investigador visual colombiano, se adentra en lo profundo de la Amazonia para dictar un taller de arte, pero al intervenir un lugar sagrado cae gravemente enfermo. Las respuestas parecen escapar a toda explicación racional. Retazos de la Memoria es la película que recomendamos hoy en el bloque de cine.

Hablemos de Capanga y de los Cafre porque presentaron su nueva canción Hoy Reggae en una colaboración sincera con Guillermo Boneto, voz emblemática de los Cafres. Este tema, que resuena con la alegría y la esperanza de vivir, se convierte en un himno que destaca la importancia de celebrar la vida y el amor. La letra nos recuerda que siempre hay un momento para reencontrarnos con nosotros mismos y con aquellos que nos rodean. La canción viene acompañada de un videoclip que evoca sentimientos de serenidad y amor, mostrando a los protagonistas en su infancia y junto a sus hijos, creando un vínculo intergeneracional que enriquece la experiencia. La colaboración entre Capanga y Boneto surge de presentaciones en vivo previas, donde la química artista fue innegable.

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hablemos ahora de María Becerra y de Abraham Mateo. Cortan el suspenso. Se viene así una nueva colaboración que ha generado gran expectativa entre los seguidores. A través de las redes sociales, el cantante español de música urbana Abraham Mateo confirmó la fecha de lanzamiento, desatando una ola de emoción. Puso así, sale pronto nuestra hermosa canción junto a Big One. No veo la hora de que puedan escucharla completa. La canción, producida por Big One, combina una historia de amor con un sonido vibrante diseñado para hacer bailar a todos, con esta fusión de estilos. Así promete convertirse en uno de los lanzamientos más destacados de la temporada. La colaboración entre estos dos artistas ya había sido anticipada meses atrás, durante el paso de Mateo por el podcast de Carasí, donde mencionó que estaba trabajando con dos importantes artistas argentinas. Aunque en ese momento no reveló nombres, los fanáticos empezaron a especular y muchos apostaron por María Becerra. No, no, no.

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Hablemos de Serú Girán por Lebón y Aznar, que se van a estar presentando en el Movistar con una serie de shows que prometen ser históricos. Las fechas elegidas, el 22 de agosto y el 12 de septiembre, con puertas abiertas desde la hora 19. Con una carrera que ha dejado huella en la música nacional, Serú Girán regresa para revivir sus clásicos y compartir su legado con nuevas generaciones. La banda, formada por figuras icónicas como Charly García, David Lebón, Pedro Aznar y Oscar Moro, siguen siendo un referente del rock progresivo y del rock en español. El público podrá disfrutar de una experiencia única, llena de nostalgia y energía, donde los temas más queridos resonarán en el escenario, evocando recuerdos y emociones. La expectativa es alta y los fanáticos no quieren perderse la oportunidad de ser parte de este reencuentro tan esperado.

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buenas, ¿cómo les va? ¿Cómo andan? Bueno, bienvenidos al miércoles, miércoles 5 de agosto, señores. Estamos arrancando, estamos comenzando nuestro mega ranking. Nos quedamos y te acompañamos. Arrancamos el programa de hoy de mitad de semana hablando de Lali, porque fue una de las grandes sorpresas del segundo show que Rosalía dio en el Arena de Buenos Aires en el marco de la gira de presentación de su disco Lux. La cantante argentina subió al escenario para participar del ya clásico confesionario del tour, el momento más esperado de cada recital en el que la artista española invita a una figura local a revelar la historia personal antes de interpretar La Perla. Después de que Ángela Torres fuera la primera invitada durante el debut de Rosalía en Argentina, esta vez fue el turno de Lali, que conquistó al público con una anécdota desopilante sobre una expareja y además aprovechó para dedicarle unas palabras a su colega tras la polémica que se generó en las redes sociales antes de su llegada al país. Sobre el final de su participación en el confesionario, la intérprete de Fanático se dirigió a Rosalía con un mensaje que despertó la ovación del público. "Este pueblo te ama, corazón, yo te amo", le dijo. "Te amo, Lali, te amo igual de vuelta", le respondió emocionada la artista.

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1: Estamos en el bloque de salud de hoy. Vamos a hablar de por qué tenemos antojos de harinas y azúcares cuando estamos estresados. Resulta ser que el vínculo entre lo que comemos y cómo nos sentimos no es solo cultural, sino que también es biológico. Por ejemplo, con el frío hay comidas y alimentos que podemos llegar a comer más que en otra época del año. Además, según investigaciones publicadas en la Revista Americana de Nutrición y estudios del Instituto Nacional de Salud de Estados Unidos, existe una conexión directa entre el estrés y el apetito por carbohidratos simples. Diversos estudios señalan que nuestro cerebro reacciona de manera específica frente a las tensiones del día a día y muchas veces lo hace a través de la comida. Cuando atravesamos una situación estresante, el organismo libera una hormona llamada cortisol que nos prepara para reaccionar ante una amenaza. Pero ese mismo cortisol también puede aumentar el apetito, en especial por alimentos altamente calóricos y de rápida digestión, como los dulces, el pan, las galletas o las pastas. Estos alimentos generan un rápido aumento de glucosa en sangre, lo que produce una sensación momentánea de alivio o placer. Es por eso que muchas personas, de forma inconsciente, buscan ese premio tras un día agotador o luego de una discusión. Además, el azúcar y los carbohidratos activan el sistema de recompensa del cerebro, liberando dopamina, el neurotransmisor del placer. Así se crea un círculo difícil de romper, el cual pide lo que hace sentir mejor, aunque sea momentáneamente.

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Vamos a hablar de Phil Collins porque contó en una reciente entrevista que estuvo a punto de morir en el año 2024 después de que su adicción al alcohol lo llevara a terapia intensiva y con su familia visitándolo para despedirse. El ex cantante y baterista de Genesis se sinceró sobre el momento difícil que vivió en una nota con Sunday Times. El músico dijo que ingresó por primera vez a un hospital de Suiza a causa del consumo de alcohol en noviembre de 2023. Collins sostuvo que le dieron el alta 3 días antes de Navidad, pero que tuvo que ser trasladado de urgencia al hospital semanas más tarde, pasando finalmente 7 meses recibiendo tratamiento. Cuando su estado se volvió crítico en abril de 2024, el artista estaba consciente y su representante se puso en contacto con sus 5 hijos, quienes viajaron para acompañarlo. Mis riñones estaban fallando, mis órganos simplemente se estaban dejando de funcionar. La gente venía a despedirse, pero yo no recuerdo que vinieran. No tenía ni idea de lo que estaba pasando. Habló sobre el difícil momento de salud que le tocó vivir.

Ya estamos en el bloque de ciencia y tecnología. Vamos a hablar de que Estados Unidos prohibió el uso de robots fabricados en China. La Comisión Federal de Comunicaciones de Estados Unidos anunció esta semana la prohibición para comercializar y utilizar robots procedentes de China. La agencia gubernamental, que entre otras tareas es la encargada de revisar la fiabilidad de los productos electrónicos que se comercializan en su país, respaldó la decisión citando riesgos inaceptables para la seguridad nacional. Es el mismo argumento que la potencia norteamericana utilizó en anteriores bloqueos a fabricantes tecnológicos y redes sociales del gigante de Asia, entre ellos Huawei y TikTok. La medida se da a conocer en un contexto en el que la administración de Donald Trump intensifica sus esfuerzos para impedir la entrada de tecnología china a Estados Unidos. Cabe recordar que el país asiático se ha convertido en uno de los principales impulsores en el ámbito de la robótica. Un informe de la plataforma LexisNexis señaló que 6 de las 10 principales compañías de robots humanoides son chinas y que en 2024 representaron el 90% de los envíos mundiales en el sector, al tiempo que sus competidores estadounidenses han tenido problemas para iniciar la producción en masa de sus desarrollos. Si bien ha ido por detrás de Estados Unidos en los modelos de IA de vanguardia, el despliegue de modelos chinos cada vez más potentes en los últimos meses ha inquietado a Washington y a Silicon Valley. Los dispositivos robóticos avanzados recopilan datos que se podrían ser utilizados por actores malintencionados para vigilar a estadounidenses, mejorar las capacidades de los servicios de inteligencia de extranjeros o controlar los robots de forma remota, advirtieron desde la agencia que depende de la Casa Blanca.

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Estamos ya comenzando otro bloquecito más en el Mega Ranking de miércoles, ¿eh? Vamos a recomendarte una buena película. Hoy te traje Amarga Navidad. Esta película narra la alternativa de dos historias, una protagonizada por Elsa, directora de publicidad en 2004 durante el largo puente de la Constitución de diciembre. La segunda ocurre en 2025, la protagoniza Raúl, un guionista, director que está escribiendo un guión que pronto descubriremos qué es la historia de Elsa, su novio Bonifacio y sus amigas Patricia y Natalia. La película narra la estrecha relación entre la realidad y la ficción, entre la inspiración y la vida, planteando el debate sobre los límites de la autoficción. Amarga Navidad es la película que recomendamos hoy en el bloque de cine.

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Hablemos de Milo J porque el pasado 30 de abril Milo J tuvo su gran paso por NPR, Tiny Dex, que se convirtió en uno de los grandes momentos musicales del año. El cantante convirtió esa actuación en un vivo que está en un EP que reúne las 7 canciones de aquella sesión para revivir una interpretación en la que el folclore, la murga y la emoción convivieron con una naturalidad extraordinaria. El repertorio del EP transita por los momentos claves del concierto, desde las canciones inéditas que abrieron el set hasta los temas que definieron su último álbum, La vida era más corta, Solifican 12, Bajo de la piel, Niño y Luciérnagas. Esta última grabada originalmente junto a Silvio Rodríguez, un recorrido que evidencia el talento de Milo para vender puentes entre la tradición y la modernidad. La presentación tuvo como invitados a Agarrate Catalina, la legendaria murga uruguaya que encontró en Milo J un cómplice natural. Juntos construyeron un diálogo musical que trasciende fronteras y demuestra que el Río de la Plata es, ante todo, un territorio compartido por el arte y la emoción.

Vamos ahora a hablar de Juliana Gatas, porque después de Maquillada en la Cama, el álbum con el que debutó como solista, Juliana Gatas presenta Soy Así, el primer adelanto de una nueva etapa que profundiza su universo artístico y reafirma su identidad. Fiel a su identidad estética y sonora, Soy Así combina la sensibilidad pop característica de Juliana con claras referencias del tecnopop de comienzos de los años 90. Una propuesta moderna, elegante y profundamente personal con la que la producción de Alex Andenwaiter, quien vuelve a encontrarse con Juliana tras el trabajo compartido en Maquillada en la Cama, aportando su sello distintivo a una canción que celebra la autenticidad y la afirmación de la propia identidad. Junto al lanzamiento, la cantante de Miranda presentó el clip del tema, dirigido por Tomás Urschmitz y Juana Carreras, quienes expanden y profundizan el universo visual que el artista comenzó a construir en su primer disco. El video muestra una fantasía atravesada por referencias retros que dialogan con el baile y conviven en un imaginario sofisticado, teatral y magnífico.

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Estamos arrancando el último bloque del Mega Ranking de miércoles, ¿eh? Vamos con el clásico. Hoy te traje a The Pretenders, Don't Hate Me Ground, que es una canción lanzada por el grupo pop rock The Pretenders. Fue el primer sencillo tomado por el álbum en el año 1986. Fue el primer sencillo del álbum del grupo en el año 1986, álbum que se llamó Head Close. También se puede encontrar en el álbum de singles de la banda, lanzado en el año 1987. En Estados Unidos, Don't Hate Me Ground se convirtió en el segundo top 10 del grupo en la lista Billboard Hot 100, alcanzando el puesto 10. Don't Hate Me Ground también pasó 3 semanas en la cima de la lista Billboard Album Rock Tracks en noviembre de 1986. The Pretenders, Don't Hate Me Ground, año 1986, es el clásico que te traje hoy.

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1: Hablemos de Marc Anthony, porque el artista de salsa más vendido de todos los tiempos anunció su regreso a Argentina con un show para el 28 de octubre en el Arena, en el marco de su nueva gira internacional. La preventa exclusiva de las entradas se largó el pasado 3 de agosto, mientras que la general el día martes. Dueño de 3 récords Guinness y una de las voces latinas más influyentes del mundo, vuelve al país para repasar su historia. Con 8 visitas oficiales al país, Marc Anthony construyó una relación que va mucho más allá de la fidelidad de su público. Con una carrera que atraviesa más de 3 décadas, el cantante sigue brillando por los escenarios alrededor del mundo con un espectáculo que combina emoción, energía y un repertorio repleto de clásicos que marcaron generaciones. Nacido en Nueva York de padres puertorriqueños, Marco Antonio Muñiz es embajador de la música latina.

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digo adiós, te digo chau chau, te digo hasta mañana. No te preocupes, ¿eh? Mañana volvemos. Hay mucho más Mega Ranking para vos. Gracias por todo. Adiós. Chau chau.

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buenas, ¿cómo están? ¿Cómo les va? Bienvenidos, llegamos al jueves, jueves 6 de agosto, señores. Estamos andando el mega ranking, arrancando otro programa más con ustedes. Y por supuesto nos vamos a quedar y te vamos a acompañar a donde vayas, en casa, en el trabajo, en el auto, estés a donde estés, vayas a donde vayas. Nosotros nos quedamos con vos y vamos juntos. Bueno, a ver, el programa de jueves lo arrancamos hablando de Ángela Leiva, porque rinde homenaje a Gilda, ¿eh? Ángela Leiva rindió un sentido homenaje a Gilda durante su reciente presentación en el Movistar Arena, donde interpretó un repertorio que reúne algunos de los éxitos más grandes de la icónica cantante de música tropical, titulado Homenaje a Gilda. Este emotivo tributo recorre noches vacías, paisajes, No me arrepiento de este amor, Fuiste. La velada estuvo llena de recuerdos y emociones, donde Leiva, una de las voces más reconocidas de la música popular argentina, se adentró en el legado de Gilda, interpretando nuevas versiones de sus temas más emblemáticos. Entre aplausos y lágrimas, la artista logró captar la esencia de Gilda, llevándola a nuevas alturas mientras rendía tributo a su influencia en la música tropical. El show fue una celebración de la vida y la obra de Gilda, quien dejó una huella imborrable en el corazón de sus seguidores. Con su estilo único, Leiva logró conectar con el público, convirtiendo cada interpretación en un momento especial. Los asistentes al Movistar Arena pudieron disfrutar de un repertorio que evocó emociones intensas y celebró el legado de una de las grandes referentes de la música argentina.

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1: 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Estamos en el bloque de salud de hoy. Vamos a hablar de qué es la bursitis, la condición que llevó a Soledad Silveira a frenar sus funciones teatrales. Cuando Mirtha Legrand le preguntó por su salud, Soledad Silveira no esquivó la respuesta. Contó que atraviesa un cuadro que le complica hasta la tarea más simple, que puede ser caminar, por ejemplo. No estoy bien de salud, admitió la actriz con una franqueza que descolocó a toda la mesa. A la fractura que sufrió en la sexta vértebra lumbar tras una caída, se le sumó, según relató, una inflamación que arrastra desde hace 6 meses en la cadera y que los médicos llaman trocanteritis. El relato puso en la agenda una dolencia poco conocida, pero bastante más habitual de lo que se cree, sobre todo entre mujeres. La trocanteritis, también llamada bursitis trocanteria o síndrome del trocánter mayor doloroso, es la inflamación de una pequeña bolsa ubicada en la parte externa de la cadera, justo sobre el trocánter mayor de fémur. En esa bolsa amortigua el roce entre el hueso y los tendones de los glúteos, y cuando se irrita genera un dolor punzante en el costado de la cadera que puede bajar por el muslo. Según el traumatólogo español Miguel Almaraz, especialista en cirugía de cadera, la trocanteritis es una afección muy frecuente, probablemente sea junto a la artrosis la primera o segunda causa de consulta por dolor de cadera. Almaraz calcula que 9 de cada 10 pacientes son mujeres, en una gran parte por la anatomía más ancha de la pelvis femenina, que genera mayor roce en la zona.

vamos a hablar ahora de Benito Cerati, porque Benito lanzó en el Ciber, Lado B, un EP que transforma su tercer álbum en una experiencia renovada. Este nuevo trabajo, compuesto por 5 remix, invita a la reimaginación de las canciones de su álbum En el Ciber, el cual ha sido recientemente nominado Mejor Álbum Pop Alternativo en los premios Gardel 2026. La propuesta de Cerati es clara: permitir que otros artistas reinterpreten su música desde sus propias perspectivas. La idea del Lado B es invitar a artistas a reinterpretar mis canciones desde su propia mirada. Me interesa ver cómo la música que hago toma nuevas formas en la cabeza de otros y cómo crean sus propias visiones de lo que yo mismo hice, comenta el artista. Producido por el propio Benito y con la colaboración de Fede Aro, Alex Joss, Ignacia y Cuarteto Divergente, En el Ciber, Lado B, se encuentra en un universo sonoro que refleja el pulso vibrante de la noche en Buenos Aires. Este EP expande el concepto de álbum original, ofreciendo una narrativa que acompaña desde la euforia del baile hasta la

Ya estamos en el bloque de ciencia y tecnología. Hoy vamos a hablar de la ola de bloqueos en WhatsApp. Miles de usuarios vieron su cuenta en revisión. Miles de usuarios de WhatsApp reportaron en los últimos días que sus cuentas en la plataforma de mensajería fueron bloqueadas, quedaron en revisión y perdieron el acceso al servicio. La restricción les impide enviar o recibir mensajes mientras que la plataforma analiza la actividad vinculada con el número de teléfono. Los reclamos se multiplicaron en redes sociales, donde circularon capturas del aviso y consultas sobre la manera de recuperar las cuentas. La situación afecta especialmente a quienes utilizan la aplicación como herramienta de trabajo, atención al cliente o venta de productos. Meta todavía no publicó un comunicado específico sobre estos casos ni confirmó que haya sido implementado nuevos filtros de seguridad. Sin embargo, la clave está en las políticas de WhatsApp que permiten restringir cuentas cuando sus sistemas detectan comportamientos asociados con spam, mensajes masivos, automatizaciones o aplicaciones no autorizadas. El mensaje aparece cuando los controles de seguridad identifican una posible infracción y deciden analizar la cuenta. WhatsApp explica que en su centro de ayuda, que puede suspender cuentas cuya actividad parezca vinculada con comportamientos abusivos de envíos de mensajes. Vale aclarar que la detección se realiza mediante sistemas automáticos y el bloqueo inicial no significa necesariamente que el número haya sido expulsado de manera definitiva de la plataforma.

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Estamos listos para arrancar otro bloque más del Mega Ranking de jueves. Voy a recomendarte una buena película en el bloque de cine. En este caso te traje El Afinador. Un afinador obsesionado con la perfección lleva su meticuloso control al extremo, pero cuando su entorno comienza a desestabilizarse, descubrirá que hay cosas que no pueden corregirse y que algunas fallas esconden verdades mucho más oscuras. El Afinador es la película que recomendamos hoy en el bloque de cine.

a hablar de Capanga y de Los Cafres, porque presentan su nueva canción, se llama Hoy Reggae. Es una colaboración sincera de Guillermo Boneto, voz emblemática de Los Cafres. Este tema, que resuena con la alegría y la esperanza de vivir, se convierte en un himno que destaca la importancia de celebrar la vida y el amor. La letra nos recuerda que siempre hay un momento para reencontrarnos con nosotros mismos y con aquellos que nos rodean. La canción viene acompañada de un videoclip que se evoca con sentimientos de serenidad y amor, mostrando a los protagonistas en su infancia y junto a sus hijos, creando un vínculo intergeneracional que enriquece la experiencia. La colaboración entre Capanga y Boneto surge de presentaciones en vivo previas, donde la química artística fue innegable. Esta unión, que nació de manera orgánica, fue el impulso necesario que llevaría al estudio a plasmarla en el próximo álbum de Capanga, que celebra su 30 aniversario.

Bueno, atenti, atenti. Vamos con La Renga, porque La Renga regresa a Corrientes con un show imperdible. Confirmaron el regreso a Corrientes para el próximo 12 de septiembre a la hora 20 en el anfiteatro Mario del Tránsito Cocomarola. Después de una larga espera, la icónica banda de rock argentino liderada por Chiso Napoli, Tete Iglesias y Tanque Iglesias se subirá nuevamente al escenario marcando una nueva etapa de su gira. Las entradas ya están a la venta en la web arteinfernal.com. Este año, La Renga ha desarrollado una intensa agenda de presentaciones que incluyó una exitosa

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arrancamos el último bloque del Mega Ranking de jueves, ¿eh? Voy a recomendarte un clásico. Hoy te traje a Aerosmith con Pink. Pink es una canción de la banda de hard rock estadounidense Aerosmith, escrita por Steven Tyler y los compositores Rich Zupa y Glenn Ballard. Fue lanzada como tercer sencillo del álbum Nine Life en 1997. Aerosmith, Pink, 1997, es el clásico que te traje hoy.

poco de los medios, ¿eh? Resulta ser que Petal, el octavo álbum de estudio de Ariana Grande, debutó por todo lo alto el pasado 31 de julio. Su tema, Hate That I Made You Love, acumuló 62.2 millones de escuchas en las primeras 24 horas tras su lanzamiento. Y el videoclip de Petal lidera el ranking de tendencias musicales de YouTube. Aún así, solo hace falta echar un vistazo a los comentarios del video para comprobar que lo que está llamando la atención de los usuarios no es la canción ni su melodía, sino el aspecto físico de la cantante, que lleva años dando que hablar por lo que muchos consideran una extrema delgadez. No se trata de querer que vuelva la antigua Ariana, se trata de querer que esté sana, dice uno de los comentarios con más me gusta. En ese punto estoy juzgando a su

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0: dale, no pares.
1: Ya tenemos 2x1, ¿eh? El 2x1 de hoy es con Paulina Rubio. Así que a disfrutar dos canciones de Paulina Rubio.

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0: Qué lindo, señoras y señores, queridos amigos, sean ustedes muy, pero muy bienvenidos. Buenas, buenas, arrancamos, comenzamos de esta manera el programa folclórico más federal de la República Argentina. Bienvenidos a Caminos Folclóricos. Arrancamos la semana, arrancamos este mes de agosto también, ¿eh? Así es, ya. Y sí, ya. Camino a la primavera de a poquitito estamos. Es el mes del Día del Niño. Sí, eso también, ¿no? Se habían olvidado de que este mes también tenía gastos. Claro, inversiones en felicidad de la niñez. Bienvenidos, ¿cómo les va? Arrancamos lunes 3 de agosto. Aquí estamos para comenzar para todo el país Camino Folclórico. Bienvenidos a todos. Como siempre, con todo el equipo completo que nos acompaña ya desde hace más de 12 años, ¿eh? Así que bienvenido Carlitos en la operación técnica, ¿cómo le va? Bienvenido amigo, bienvenida Floppy aquí a la producción de piso también. Mi nombre es Diego Sicosi y estamos orando no solo aquí, sino en todos lados, gracias a la dirección de la radio que lo hace posible a través de diferentes conexiones, ¿eh? Enlaces, antenas, streaming, página web, aplicación, todo eso. Y muchas radios amigas capturando la señal en este momento y poniéndonos al aire. Así que gracias a la dirección de la radio que lo hace posible. Poné la pava, hacete unos mates y arrancamos a disfrutar grandes canciones. Escuchamos este lindo clásico, Mujer y Amiga. Así llega Alfredo Ábalos. Bienvenidos a Caminos.
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1: Hola Diego, soy Víctor de Los Tres Changos y quería agradecerte por difundir nuestra música argentina, que es muy importante para nosotros los músicos de folclore. Y bueno, queríamos mandarte un abrazo y muchas gracias por todo. Buena vida y saludos a toda la audiencia.

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Así va pasando Horacio Guararí sobre el inicio del programa del día de hoy. Anteriormente escuchábamos a Alfredo Ábalos. Bienvenidos a todos los que recién se suman. Recién empezamos y estamos dos horas con este gran programa titulado Camino Folclórico. Seguimos escuchando los Quillaguasi, que así nos traen Agitando Pañuelos.

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Y de esta manera escuchábamos a los manceros santiagueños con un gran clásico, desde siempre y para siempre, en vivo, desde el escenario de Jesús María. Y arranca a comunicarte con nosotros, a mandarnos mensajitos de dónde sos, qué estás haciendo, qué querés escuchar, ¿no? ¿Qué artista te gusta más? Bueno, todo eso lo podés hacer a través de nuestro Facebook, Caminos Folclóricos. También podés disfrutar de todo nuestro contenido o la línea más directa, que es nuestro WhatsApp, el 221-476-0021. 221-476-0021. Escuchamos, en vivo va llegando Mercedes Sosa, que nos trae Canción con Todos. Salgo a...

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3: Estamos de vuelta, claro que sí, aquí en Caminos Folclóricos, que estás escuchando en cada rinconcito de nuestro país a través de diferentes conexiones. Escuchamos ahora sí a los chicos de Destino San Javier que se acercan en vivo y así nos van trayendo este lindo chamamecito. Se me hace agüita la boca.

Se me hace agüita la boca, así pasaban los chicos de Destino San Javier en vivo desde el escenario de Jesús María. El otro día hicieron un gran acústico, ahí íntimo en Buenos Aires, en Café Berlín.

Y así sonaba este viejo Paraná de la mano de Teresa Parodi y el grupo Amboe. Seguimos escuchando a Tamara Castro y una cuequita cuyana nos trae Calle Angosta.

0: ¿Qué tal, amigos? Somos Dúo Heredero, los saludamos. Un abrazo enorme para la gente de Camino Folclórico y a Diego.
1: Diego,
0: un colega, un hermano en esta lucha de mantener presente lo que son las raíces. Dúo Heredero los saluda.
1: Abrazo. Chau.

De esta manera sonaban los Guaira con estos clásicos de nuestro folclore argentino. Al Jardín de la República nos traía. Dale, comunícate con nosotros a nuestro WhatsApp 221-476-0021.

Hola, soy Camila Reynoso de la provincia de Salta y quiero mandar un abrazo y un enorme saludo a todo el equipo del programa Caminos, especialmente a Diego, y muchísimas gracias por difundir mi disco, difundir el álbum Mandra.

Momento cuyano, ¿no? Que estábamos viviendo un lindo bloquecito de ese sabor tan inconfundible. Salud, querido compadre. Canta, canta, San Juan. Seguimos, ahora sí, escuchando del álbum Memorias de la Tierra. Van llegando los Carabajal con esta samba para un bohemio guitarrero.

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2: Estamos de vuelta, ahora sí, bloquecito para bailar. Chacareras, gatos escondidos, de esta manera. Así escuchamos en vivo a Rally Barrio Nuevo que nos trae Somos Nosotros.

aplauso de Jesús María, que se lleve el reconocimiento, además de los silencios que le han brindado y que no hay nada más hermoso para un artista. Una vez más, trayendo...

Sonaba de esta manera este Diablo de los Bombos, de la mano de Franco Barrenuevo, Luis Paredes, Los Changos, presentes siempre en Caminos Folclóricos. Escuchamos ahora sí a los dos Salta, se acercan con este escondidito, escondido.

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1: Para la gente de Caminos, muchas gracias Diego por esta entrevista. En nombre de Facundo, de Iván, de Juan, yo soy Rodrigo, en nombre de Canto 4, les mando un saludo grande. Gracias por la difusión y nos vemos muy pronto.

0: Pasaba de esta manera de la ciudad de La Plata los chicos de Los Chaza que nos traían La Bilingüe. Seguimos escuchando a nuestro querido amigo desde La Pampa. Desde Santa Rosa, en vivo en el Teatro Español de Santa Rosa. Seba Faca nos trae Cuando me abandone el alma.
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Chacarera del Patio, audio en vivo de cuando cumplían 40 años los Carabajal y estaba ahí en la tercera voz. Carlitos Cabral, que ha vuelto a los Carabajal ahora para la gira de 60 años. Seguimos escuchando a Horacio Valega, que nos trae Mi Origen y Mi Lugar.

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Prieto pasaba esta esencia de mi corazón, de la mano de los Matacos, Cristian Herrera en la voz. Esta, ¿cuánto hace que tenían esta grabación? Yo lo escuchaba hace un montón de tiempo, 2008, fácil, 2009 por ahí, ¿eh? Pasaban los Matacos, esencia de mi corazón. Seguimos escuchando un gatito a la cama y sin chillar que nos traen los hijos del tiempo.

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2: Estamos de vuelta, ahora sí, última media hora. ¿Qué nos queda del programa del día de hoy para seguir disfrutando grandes canciones? Suena ahora sí el chaqueño para vecino con este guayno para bailar. Quiero esa flor.

De esta manera, si escuchábamos a Marita Londra, que nos iba trayendo el avenido, seguimos escuchando el carnavalito del duende que así nos traen Los Fronterizos.

Hola, ¿qué tal, amigos? Soy Peteco Carabajal y quiero dejar un saludo para Camino Folclórico, este programa de, que lo conduce Diego, dejarle un gran abrazo para él también.

Qué lindo sonaba esta hermosa juntadita que armaron, inimaginable, ¿no? El chaqueño palavecino junto a Rodrigo Tapari, así nos iban trayendo Es tan grande este amor, canción que pertenece a Rodrigo Tapari, ¿no? De la movida tropical, hecha en un ritmo folclórico. Me gustan estas juntaditas que se arman. Seguimos escuchando ahora sí a Luna Cautiva, el espectáculo de Cosquín. Mira, también Rodrigo Tapari estaba presente y así nos cantaban Yo vengo a ofrecer mi corazón.

0: Gracias, Coquín.
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3: Hola, soy Vero de Sonillas. Bueno, queremos dejarles un beso grande para toda la gente que escucha Camino, para Diego. Y bueno, muchísimas gracias por escuchar nuestras canciones, por difundir nuestras canciones. Los seguimos acompañando y que disfruten de nuestros temas.
4: Ustedes van a ser las luces de esta noche. Gracias, Jesús María. Muchas gracias.

Señoras y señores, vamos a participar todos con la linterna de los celulares. Quiero que todo el país vea la cantidad de gente que hay esta noche en Jesús María. Todas las linternas de los celulares, ustedes son las lucecitas que alumbran nuestro país, que alumbran nuestra fe.

Y así pasaba Juan Fuentes con esta ilusión de carnaval sobre el final del programa el día de hoy, amigos. Nos vamos, te decimos hasta mañana, que ya comenzaron las clases, que ya arrancó todo, terminaron las vacaciones de invierno, estamos ya pleno agosto, ¿eh? Así es, ya cualquier momento decimos feliz Navidad. Gracias Carlitos en la operación técnica, Floppy aquí en la producción de piso, mi nombre es Diego Sicosi, nos vamos con los tequis y estos carnavalitos enganchados para despedirnos, será hasta el día de mañana. Esto fue Camino.

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¡Qué lindo, qué lindo! ¡Buenas, buenas, buenas, buenas! Arrancamos, comenzamos de esta manera el programa folclórico más federal de la República Argentina. Bienvenidos a todos y aquí comenzamos Caminos Folclóricos en este martes 4 de agosto para todo el país. Aquí estamos, transmitiendo desde la radio a través de diferentes conexiones y nos están escuchando en todos lados. Así que bienvenidos a todos. A todos los que ya están desde el inicio del programa, hay muchos que se suman después porque se olvidan, claro. Así que bueno, en donde estén, en sus casas, en sus trabajos, viajando también sabemos que nos escuchan. Así que bueno, después queremos saber en dónde están. Mientras tanto te presento a todo el gran equipo que tenemos aquí en Caminos Folclóricos, la operación técnica, nuestro querido amigo Carlitos, bienvenido. Bienvenida Floppy también aquí a la producción de piso. ¿Cómo le va Floppy? ¿Todo bien? Unos matecitos que se está preparando muy ricos, ¿eh? Así es. Mi nombre es Diego Sicosi y arrancamos de esta manera Caminos Folclóricos para todo el país gracias a la dirección de la radio que lo hace posible. Vos también poné la pava, hacete unos mates y vamos a disfrutar de grandes canciones que se van acercando. 2 horas por delante tenemos y arrancamos con Abel Pinto, que así nos trae Mi Error. Bienvenidos a Caminos.

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1: 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Y bueno, queríamos mandarte un abrazo y muchas gracias por todo. Buena vida y saludos a toda la audiencia.

Y de esta manera así escuchábamos al trío San Javier sobre el inicio del programa el día de hoy. Recién arrancamos, quédate con nosotros que tenemos dos horas por delante. Seguimos escuchando a Hernán Figueroa Reyes, Dime por qué lloras.

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Chao.

Qué lindo, de esta manera así pasaba Alfredo Ábalos, que nos traía con guitarra en mano. Comunicate con nosotros, disfruta de todo nuestro contenido en nuestro Facebook Caminos Folclóricos.

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3: Estamos de vuelta, queridos amigos. Vamos a escuchar una linda zambita que se va acercando. Un gran clásico. Soñadora del carnaval. Hace un montón que no escuchábamos esta linda zambita. Va llegando Amanecer 4.

Hola, soy Camila Reynoso de la provincia de Salta y quiero mandar un abrazo y un enorme saludo a todo el equipo del programa Caminos, especialmente a Diego, y muchísimas gracias por difundir mi disco, difundir el álbum.

0: Qué lindo, de esta manera, sí, será una de las amas más cantadas en las peñas, en los festivales, en la guitarra, y cada versión tiene algo especial, ¿eh? Así que si todos las cantan, por algo es, aparte la gente siempre se pone a cantar como loca. La Taleñita, así pasaba de la mano del indio Lucio Rojas.
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0: Gracias Gustavo, Julián, los chicos de la Junta que han pasado por Caminos Folclóricos. Tenemos una nota con los chicos que la pueden encontrar en nuestro Facebook Caminos Folclóricos. Seguimos escuchando el último Cosquín en el que estuvo Fede Córdoba presentes con las voces de Orán. Vamos a escuchar Volver en Guitarra.

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Y así sonaba esta granja San Antonio, momento de chamamecito, momento del litoral, del acordeón, del fuelle, y qué mejor que él, que así los trae Formosa, el Chango Pasiuk.

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3: Un saludo grande para toda la audiencia de Camino Folclórico, para el amigo Diego. Soy Lázaro Caballero de Formosa y sigan escuchando este gran programa.

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4: Seguimos, continuamos, ahora sí, bloque para bailar chacareras, gatos escondidos, todo el mundo de pie y arrancamos de la mano de ellos con su disco Hermanos, que así nos traen El Aparente. Suena Orellana Luca.

Sonamos de Gianluca de esta manera para iniciar este bloquecito. Nos traía El Aparente. Seguimos escuchando a los Carabajal en vivo desde el escenario de Jesús María y estas lágrimas de amor.

Así pasaba de esta manera el dúo Coplanacu y uno de los escondidos más cantados. Uno de los que vas aprendiendo cuando sos chiquito. El escondido nos traían, ¿eh? En sol mayor. Seguimos escuchando Chacarerita que nos trae Gaby Morales desde Salta. Y esto es La Trampa del Diablo.

El Chango Nieto de esta manera, sí, nos traía la chacarera del violín. Qué lindo bloquecito, Carlitos, para bailar. Ritmo santiagueño, corre todo lo que tenés adelante, bailate esta chacarera. Juan de la Calle que los trae, el chaqueño para vecinos.

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Como arbolito en otoño, de esta manera así iba pasando el dúo heredero. Así volvían nuestros amigos. Seguimos escuchando de la mano de Cuti y Roberto Carabajal. Así nos traen estas semillas de amor.

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2: Continuamos, queridos amigos, aquí en Caminos Folclóricos. Estamos última media hora que nos queda del programa del día de hoy para disfrutar grandes canciones. Y escuchamos a Bruno Arias, que así nos trae La Vi por Vez Primera.

Bruno Arias, comenzando este bloque, media hora nos queda de programa y bailamos La Vi por Vez Primera que nos traía y seguimos con un clásico, una que sabemos todos, Entra a Mi Hogar, llegan los Tequis. Abre la...

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1: Un saludo grande para toda la audiencia de Camino Folclórico, para el amigo Diego. Soy Lázaro Caballero de Formosa y sigan escuchando este gran programa.

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2: Bueno, para Caminos Folclóricos, para Dieguito, que tiene este hermoso programa, nos saluda Mario Álvarez Quiroga. Y felicidades, porque es un chico joven, y lo veo que con un talento y con un entusiasmo, y eso me alegra mucho más, porque está difundiendo nuestra música tradicional argentina.

De esta manera pasaban estas lágrimas negras en vivo de su primer disco en vivo, justamente Jorge Rojas. Seguimos escuchando otro clásico que no puede faltar en cada concierto, en cada festival, en cada lugar donde ella siempre se presenta. La Sole, que nos trae El Tren del Cielo.

caen del cielo, de la mano de las soles. Sí, lo estabas cantando, ¿no? Lo estabas cantando y te interrumpí. Y de esta manera nos vamos, amigos. Llegamos al final del programa el día de hoy. Muchas gracias por acompañarnos, por estar con nosotros cada día, ¿no? Cada programa y cada canción también. Gracias, Carlitos, de la operación técnica. Floppy, aquí en la producción de Pixo. Mi nombre es Diego Sicosi. Agradecemos a la dirección de la radio que nos deja entrar a todo el rinconcito de nuestro país. A todos lados estamos, ¿eh? Nos vamos con Sergio Galleguillo en vivo y será hasta mañana. Esto fue Camino. Chau, chau.

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0: Buenas, buenas, buenas, buenas, queridos amigos, bienvenidos. Arrancamos, comenzamos de esta manera, como cada día. Aquí desde la radio arranca el programa folclórico más federal de la República Argentina. Bienvenidos a Caminos Folclóricos. Contentos de estar cada día con ustedes aquí. Bueno, estamos como siempre todo el equipo completo, con el matecito, con algo rico siempre acá adelante. Ayer tenía alfajorcito de maicena y claro, tengo... Me encantan, son mi perdición, pero claro, me olvido que antes del aire no tengo que comerlo porque es difícil después. 5 mates tenés que tomar, ¿no? Claro. Así que bueno, acá siempre me dice Floppy Carlito, aire, me dicen, pero yo le digo, avísenme un minuto antes. Bienvenidos, ¿cómo andan? Carlitos en la operación técnica, Floppy en la producción de piso. Gran equipo que tenemos. Mi nombre es Diego Sicosi. Gracias a la dirección de la radio estamos sonando en todo el país en este momento, ¿eh? Así que, de donde estén escuchándonos, en un ratito queremos saber de ustedes. Claro que sí, bienvenidos, hacete unos mates vos también. Dale, comete algo rico, disfrutá. Y arrancamos con grandes canciones, grandes artistas. Hugo Jiménez Agüero para comenzar el día de hoy que nos trae Te Escribo Desde el Sur. Bienvenidos a Caminos.
1: Río Gallegos, provincia de Santa Cruz.

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Qué lindo, qué clásicos, ¿no? Qué artistas que tenemos y que tuvimos también, que siguen estando presentes entre nosotros. Hugo Jiménez Agüero, para comenzar, Te Escribo Desde el Sur. Y escuchábamos recién a Argentino Luna, que nos traía Ando por la Huella, desde Madariaga, provincia de Buenos Aires. Qué lindo Madariaga, ¿eh? Poquito fui, pero las veces que fui me han tratado muy lindo. Siempre alguna que otra peñita o festival que se ha hecho, o algún evento cultural. Así que un saludo muy grande a toda la gente de Madariaga, que siempre he pasado por ahí. Bienvenidos a todos, che, a todos los que se están sumando. Pasen, acomódense, que recién empezamos. Tenemos 2 horas por delante de este gran programa Caminos Folclóricos, bajo la dirección de la radio, que hace posible que estemos sonando en todo el país con diferentes conexiones, enlaces, streaming, antenas, aplicación, página web. Y muchas radios amigas que están capturando la señal desde internet en este momento y estamos al aire, así que gracias a la dirección. Seguimos escuchando, ya suenan de fondo, los manceros santiagueños, que así nos traen Norte Azul de mi Santiago.

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1: Hola, soy Vero de Sonillas. Bueno, queremos dejarles un beso grande para toda la gente que escucha Camino, para Diego. Y bueno, muchísimas gracias por escuchar nuestras canciones, por difundir nuestras canciones. Los seguimos acompañando y que disfruten de nuestros temas.
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De esta manera escuchábamos a las voces de Orán en vivo, ¡qué lindo! Y seguimos ahora sí escuchando a los Carabajal que nos traen La Estrella Azul en vivo.

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2: Continuamos, aquí estamos de vuelta. Bienvenidos a todos los que recién se suman. Estos caminos folclóricos, nos queda una hora y media de programa para que estés con nosotros, cortando la semana al medio, claro que sí. Y escuchalo lo que suena, de la mano de Sergio Galleguillo, así nos trae Esta Noche Contigo.

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2: Bueno, para Caminos Folclóricos, para Dieguito, que tiene este hermoso programa, nos saluda Mario Álvarez Quiroga. Y felicidades, porque es un chico joven, y lo veo que con un talento y con un entusiasmo, y eso me alegra mucho más, porque está difundiendo nuestra música tradicional argentina.

¡Fua! ¡Qué temazo! Lo sacaste de la galera, no sabía que venía y me sorprendió cuando arrancó. ¡Me encanta! Del primer disco de Los Nocheros con el alma, así nos traían Del Gris al Azul. Comunícate y disfrutá de todo nuestro contenido en nuestro Facebook Caminos Folclóricos. Llega ahora sí Destino San Javier, que nos trae... Con toda la fiesta como está, como ya nos tienen acostumbrados los chicos, ¿eh? Esto es ¿Por qué será?

Destino San Javier en vivo, así cerrando un show inolvidable como cada show que realizan, nos traían ¿Por qué será? Seguimos, ahora sí, bajamos un cambio porque nos dejaron allá arriba los chicos y suena Rally Barrio Nuevo, No dejaré de amarte, junto a Roxana Carabajal.

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Mi querido amigo Santi Fernández, así nos traía esta linda zambita, la cual me invitó a participar ahí, estuvimos cantando un poco, sonó re lindo, del mismo palo nos traía Santi Fernández.

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2: Bloquecito para bailar, señoras y señores, chacareras, gatos escondidos, ¿eh? Todo el mundo a bailar de la mano de los tres changos. Casi van sonando con este violín del monte.

Chango, pasaba Franco Barrio Nuevo, Luis Paredes, nos traían Chacarera del Barrio Norte del disco Alma que Vuela. Suenan ahora sí los Campedrinos en vivo en Jesús María, que fueron la revelación del Festival de Cosquín. Los escuchamos, Campedrinos. Arriba.

Arena del corazón, así pasaba de esta manera. Orellana Lucas, seguimos escuchando a Demi Carabajal en vivo para bailar una que sabemos, cielo o infierno.

0: Gracias. Que haya paz y no guerra.
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2: Hola amigos, le habla Muya Carabajal. Quiero dejar un saludo muy especial para Diego y el programa Caminos. Y bueno, el cariño, el amor de los Carabajal para toda la audiencia.
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Chacarera del Exilio, de la mano de la juntada. Qué lindo recital hace 23, 24 años atrás, que se hizo por todos lados la juntada con Rally Barrio Nuevo, Peteco Carabajal y el dúo Coplanacu. Y ahora suena un gran amigo de la casa. La entrevista que hicimos con él la puedes encontrar, en nuestro Facebook Camino Folclórico. Mario Álvarez Quiroga, si llega con La Yalaca.

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1: Para la gente de Caminos, muchas gracias Diego por esta entrevista. En nombre de Facundo, de Iván, de Juan, yo soy Rodrigo, en nombre de Canto 4, les mando un saludo grande. Gracias por la difusión y nos vemos muy pronto. Bailando.

Pasaba de esta manera los Carabajal cuando estaba Lucio Rojas en la formación. Nos traían Sin Consuelo. Suena Luis Maldonado, que así nos trae esta Boquita de Luna.

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2: Continuamos ahora sí, última media hora que nos queda del programa el día de hoy. Disfrutamos de esta linda canción, dale, con un poquito de güirito, de tumbadora, de cachengue, como siempre. Guainito, para bailar, de la mano de Demi Carabajal, Solo tus ojos.

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0: Sergio Galleguillo.
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0: Así pasaba de esta manera. Y nos iba trayendo este amor prohibido.
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0: Gracias, Changuitos, por el saludo. Y seguimos escuchando desde Salta a los Románticos. Canto 4, que así nos traen Ángel de Amor.

Ángel de Amor. De esta manera se iban pasando los románticos salteños. Canto 4 aquí en Camino Folclórico. Quédate con nosotros que tenemos mucho más. Va llegando el chaqueño, la Sole y los nocheros, que así nos traen el humahuaqueño.

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0: aquí sonando de esta manera, haciéndonos bailar como siempre. Con todo el carnaval del norte, soltame carnaval.
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Hola, soy Camila Reynoso de la provincia de Salta y quiero mandar un abrazo y un enorme saludo a todo el equipo del programa Caminos, especialmente a Diego, y muchísimas gracias por difundir mi disco, difundir el álbum.

Jujeño soy, de la mano de la cantada, para cerrar el programa el día de hoy, amigos. Muchas gracias por acompañarnos, por estar como siempre prendidos a la radio, prendidos a Camino Folclórico. Nos vamos, será hasta el día de mañana cuando nos encontremos en el gran jueves de Peña, como siempre, como más nos gusta. Gracias Carlitos en la operación técnica, Floppy aquí en la producción de piso. Mi nombre es Diego Sicosi y nos encontramos mañana. Nos vamos con Los Nocheros, Vuela una lágrima. Esto fue Camino. Chau.

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¡Qué lindo, qué lindo, señoras y señores, queridos amigos! ¡Bienvenidos! ¡Buenas, buenas! Arrancamos, comenzamos de esta manera el programa folclórico más federal de la República Argentina. ¡Bienvenidos a todos! Y aquí arrancamos para todo el país, Caminos Folclóricos, en este jueves peñero, como nos gusta llamarlo, jueves de peña, jueves 6 de agosto, para estar con todos ustedes comenzando el día de hoy, en donde estén, en cualquier parte de nuestro país. Así es, en diferentes lugares sabemos que nos están escuchando gracias a la dirección de la radio que lo hace posible, ¿no? Que estemos sonando no solo aquí, sino en muchas radios amigas que están capturando la señal de internet. Así que gracias a la dirección de la radio también por permitirnos estar en todo el país en este momento simultáneamente. Qué lindo que nos escuchen de todos lados. Queremos saber después, de qué ciudad, de qué provincia, de dónde están escuchándonos. No estoy solo, como siempre, todo el gran equipo que tenemos aquí en Caminos Folclóricos. Carlitos en la operación técnica, querido amigo, bienvenido. Bienvenida Floppy también aquí en la producción de piso. Mi nombre es Diego Sicosi y arrancamos Caminos Folclóricos. Dos horitas para disfrutar de toda nuestra música. Poné la pava, hacete unos matecitos como nosotros que tenemos acá y arrancamos a escuchar grandes canciones. Llegan los Nocheros, que así los traen con el alma. Bienvenidos a Caminos.

Y así los conocimos a ellos en 1994, ¿no? Con su primer sello discográfico, Los Nocheros, así nos traían Con el Alma. Bienvenidos a todos los que recién se suman. Recién empezamos hace 5 minutitos, nada más. Quédate que tenemos 2 horas por delante. Escuchamos esta Oración de Remanso, este clásico que nos traen Los Carabajales.

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La noche sin ti, gran clásico del cancionero popular argentino, de la mano de los Guaira, en vivo desde el estadio Delmi de Salta. Anteriormente los Carabajales nos traían Oración de remanso. ¿Cuál es la diferencia entre los Carabajal y los Carabajales? Que la versión Carabajales, que habían grabado un discazo, estaba compuesta por Cali, Muya, Peteco, Cuti y Roberto, los próceres Carabajales. Seguimos escuchando al grupo Cara Fea desde Catamarca, que así nos traen Se nos va el amor.

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1: Hola, soy Franco Borginuevo, para Diego y para el programa Caminos. Un abrazo grandote. Muchísimas gracias por difundir cultura a través de la radio y el deseo de poder encontrarnos nuevamente.

Y así de esta manera escuchábamos a Canto 4 desde Salta, los románticos salteños, nos traían esta zambita, nuestro adiós. Arranca a comunicarte con nosotros a nuestro Facebook Caminos Folclóricos, también ahí podés disfrutar de todo nuestro contenido. Suena el chaqueño para vecino, que así nos trae la zamba mía.

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2: Estamos de vuelta ahora sí, para escuchar ese fuelle, ese acordeón que nos transporta a todo el litoral argentino. Llega el Chango Spasiuk, que así nos trae Tierra Colorada.

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0: Mi corralera florida, el bloquecito de chamamecero que así pasaba aquí en Caminos Folclóricos. Y ahí nos dejaba el último suspiro de este gran acordeón.
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0: Gracias Gustavo y Julián, los chicos de la Yunta que andan preparando nuevo show, ¿eh? Le mandamos un abrazo muy grande. Seguimos escuchando al indio Lucio Rojas en vivo en Jesús María junto a Lázaro Caballero. Zambita bien de monte como nos gusta, palmitas arriba y quédate que esto es Caminos Folclóricos.

Miran mis ojos el mar y vuelven las frágiles gaviotas hasta el faro donde tu guitarra sigue tejiendo historias de sirenas y nieblas, caracolas de amor y lejanías. 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

En cualquier parte, queremos saber en dónde. Mandanos WhatsApp al 221-476-0021. 221-476-0021. Llega el dúo salteño que así nos trae La Alejada.

con esas armonías inconfundibles que han vuelto loco a toda una generación. Por allá en los 80, ¿no? 90, al principio de los 90, escuchábamos al dúo salteño con un dúo que hacía voces disonantes, que era re loco eso, ¿eh? La verdad que sí, sí, en ese momento ahí empezábamos a tener toda la inquietud por querer saber todo ese tipo de armonías en el folclore. Pasaba el dúo salteño con La Alejada. Seguimos escuchando ahora sí al Chango Nieto, que nos trae Decimoca.

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2: Estamos de vuelta, vamos con este bloquecito. Ritmo santiagueño que comienza. Es justamente un bombito para esta chacarera. Mi bombo salamanquero. Y así nos trae Facundo Sarabia.

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Pasaba de esta manera Mario Álvarez Quiroga con estas elegías del corazón. Seguimos aquí en Caminos Folclóricos, ponete a bailar, dale, que es jueves, dale, dale. Llega la callejera con este gatito, así nos trae el guachito.

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Alma de Guitarra, un gran clásico, una que sabemos todos, una de guitarreada, ¿eh? Así nos traían Déjame que me vaya. Te repito nuestro WhatsApp para que te comuniques con nosotros, 221-476-0021. ¿De dónde sos? ¿Qué estás haciendo? ¿Qué querés escuchar? Llegan los Manceros que nos traen Añorando.

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1: Para la gente de Caminos, muchas gracias, Diego, por esta entrevista. En nombre de Facundo, de Iván, de Juan, yo soy Rodrigo, en nombre de Canto 4, les mando un saludo grande. Gracias por la difusión y nos vemos muy pronto.

Gracias por el saludito, recién los escuchábamos a los Carabajal en Jesús María. Seguimos ahora sí escuchando cuando era un niño, Abel Pintos, y así nos trae para cantar He Nacido.

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3: Estamos de vuelta, queridos amigos. Vuelven los que arrancaron el programa. Para arrancar este último bloque, los Nocheros. Ya cerca de nuestra actualidad, los Nocheros así los traen cantando Salta.

Seguimos, amigos. Así pasaban los nocheros que nos traían cantando Salta. Continuamos porque vamos a escuchar a los Sacheros, que así nos traen Pagarás por tu error.

De esta manera, los manceros santiagueños que así nos traían un beso y una flor. Continuamos ahora sí con Nacho y Daniel que así nos traen El Errante.

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De esta manera, sí, pasaba Hugo Torres con las locuras de este amor. Cerca del final estábamos, todavía tenés tiempo para mandarnos mensajitos, ¿eh? A través de nuestro Facebook, Caminos Folclóricos, o nuestro WhatsApp 221

Jorge Rojas, así pasaba y nos traía Hoy He Llegado a la Ciudad. Seguimos ahora sí escuchando a los cuatro de Córdoba, que así nos trae La Hoguera con Luciano Pereira.

Los cuatro de Córdoba y Luciano Pereira, así pasaban, nos traían la hoguera sobre el final del programa del día de hoy, queridos amigos. Y nos vamos. Te decimos hasta mañana. Mañana cerramos la semana con todo, Gracias, Carlitos, en la operación técnica, Floppy, aquí en la producción de piso, a la dirección de la radio, por permitirnos estar en todo el país en este momento. Mi nombre es Diego Sicosi y nos vamos. El indio Lucio Rojas en vivo. Vale la pena nos trae y será hasta mañana. Esto fue Caminos.

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¡Qué lindo, qué lindo, señoras y señores, queridos amigos! ¡Bienvenidos! ¡Buenas, buenas, buenas! Arrancamos, comenzamos de esta manera el programa folclórico más federal de la República Argentina. ¡Bienvenidos a Caminos! Aquí estamos en este viernes 7 de agosto, ya cerrando la semana. Queridos amigos, hoy el cumpleaños de mi querido amigo hermano Franquito Lamas, que siempre suena acá en Caminos Folclóricos, gran artista, que le mandamos un abrazo muy pero muy grande. Bienvenido, che, ¿cómo andan? Acá estamos, como siempre, con todo el equipo completo, Hoy viernes, claro, se asoma el finde, se asoma las peñas, se asoma el descansito también. ¿Cómo le va, Carlitos? En la operación técnica, querido amigo, bienvenido. Floppy, aquí en la producción de piso, también bienvenida, haciendo unos mates. Qué rico, Floppy, me encanta. Hoy un alfajorcito trajo Floppy, mira qué lindo. Siempre nos... nos trae el catering. Mira, pues, Diego Sicosi, gracias por estar ya desde el principio acompañándonos. Y no solo aquí, sino en todo el país, gracias a diferentes conexiones que ofrece la dirección de la radio. Comenzamos. Folclore tradicional se va acercando de la mano del grupo Antacha y este chamamecito de Jorge Mlicota. Esto es El Orillero. Bienvenidos a Caminos.

Así pasaba de esta manera Antacha con El Orillero. Bienvenidos a todos los que recién se suman. Recién empezamos, quédate con nosotros. Tenemos dos horas por delante. Y suenan los chicos del grupo Cara Fea, que así nos traen Se nos va el amor.

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1: Hola Diego, soy Víctor de Los Tres Changos y quería agradecerte por difundir nuestra música argentina, que es muy importante para nosotros los músicos de folclore. Y bueno, queríamos mandarte un abrazo y muchas gracias por todo. Buena vida y saludos a toda la audiencia.

Qué lindo, pasaba de esta manera el dúo Orellana Luca de su disco Hermanos, así nos traía Naturaleza Aguarda. Seguimos escuchando a Peteco Carabajal, que así nos trae Mediterráneo.

De esta manera se iba pasando Lucía Cerezani, nos iba trayendo De la Huella Larga. Seguimos escuchando al grupo Cabales con estas canciones de nuestros próceres del folclore argentino en vivo en Jesús María.

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3: Estamos de vuelta, bloquecito para bailar chamamé. Claro que sí, para recorrer toda la pista con toda la música del litoral argentino. Escuchamos a los chaqueñísimos Cardoso, que así nos traen Quiero morir en tus brazos.

Los chaqueñísimos Cardoso, así pasaban, nos traían Quiero Morir en Tus Brazos. Seguimos escuchando ahora sí a Tránsito Coco Marola, que nos trae a Villa.

Hola, soy Camila Reynoso de la provincia de Salta y quiero mandar un abrazo y un enorme saludo a todo el equipo del programa Caminos, especialmente a Diego, y muchísimas gracias por difundir mi disco, difundir el álbum Mandrago.

0: Todo está en vos. Qué linda canción, qué lindo recuerdo que así nos iba trayendo Abel Pinto. Comunícate con nosotros, disfrutá de todo nuestro contenido en nuestro Facebook Caminos Folclóricos.
1: Esto va para vos, nono querido.

La Manera. La OMA, en vivo, los iban haciendo los cuatro de Córdoba. Qué lindo, anteriormente sonaban los Manceros Santiagueños con la Zamba del Quebrachal. Seguimos con esta zamba homenaje a Horacio Guaraní. Se llama El Potro y así llega Tamara Castro.

Pasaban de esta manera los manceros, casi volvían con esta piel chaqueña. Y de paso te digo que también tenemos nuestra línea de WhatsApp para que te comuniques con nosotros. Es el 221-476-0021. Escuchamos al Chango Nieto, que así nos trae Mama Vieja.

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2: Estamos de vuelta, bloquecito para bailar chacareras. Gatos escondidos, bloque santiagueño. Corre todo, ponete a bailar. Llega Mario Álvarez Quiroga con este clásico, esta identidad santiagueña.

0: Hola, soy Milena Salamanca. Le mando un saludo a Diego y al programa Caminos y a todo el país. Un abrazo. Los espero pronto aquí en La Plata, de donde soy yo.
1: Y continuamos, amigos. Recién sonaba Mario Álvarez Quiroga. Y ahora escuchamos a Vale 4, que así se acerca con esta linda chacarerita. 1996 comenzaba su primer disco y sonaba La Repiqueteada.

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2: Para la gente de Caminos, muchas gracias Diego por esta entrevista. En nombre de Facundo, de Iván, de Juan, yo soy Rodrigo, en nombre de Canto 4, les mando un saludo grande. Gracias por la difusión y nos vemos muy pronto.
0: Gracias.

Planaco en vivo desde el Festival de Jesús María ya por 2023. Mirá de cuándo teníamos este temita guardado. Seguimos escuchando a Orellana Luca cuando se llamaba Presagio. Así nos trae Libertad de Amanecer.

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1: Hola amigos, le habla Muya Carabajal. Quiero dejar un saludo muy especial para Diego y el programa Caminos. Y bueno, el cariño, el amor de los Carabajal para toda la audiencia.
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Arena de una, Nacho y Daniel, los guararíes, así pasaban. Seguimos escuchando infaltable en este show bien santiagueño. Los Carabajal, así nos traen desde el Puente Carretero.

queridos amigos. Muchas, pero muchas gracias por acompañarnos, por permitirnos festejar estos 40 años y vivir tantas emociones.

Qué lindo, en vivo desde Buenos Aires, llevando toda su chacaneada, la callejera, en la trastienda en vivo. Así nos traían Chaco Soy Señor.

Volver a verte de la mano del Indio Lucio Rojas. Así pasaba esta linda chacarerita y continuamos. Dale, dale. Más chacaneada que va sonando. Llega el Negro Villagrán que así nos trae De Corazón.

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2: Estamos de vuelta, queridos amigos, para escuchar nuevamente 2x1. Dale, va llegando el Negro Villagrán. Recién lo escuchábamos con Chacarera del Corazón y ahora suena del mismo álbum, Destino de Cantor, Te Burlaste.

burlaste de la mano del negro Villagrán, así pasaba de su disco Destino de Cantor. Seguimos, continuamos escuchando a Gastón Cordero, que así nos trae Échame a mí la culpa.

0: ¿Qué tal, amigos? Somos Dúo Heredero, los saludamos. Un abrazo enorme para la gente de Camino Folclórico y a Diego.
1: Diego.
0: Diego, un colega, un hermano en esta lucha de mantener presente lo que son las raíces. Dúo Heredero los saluda. Un
1: abrazo. Chao.
2: Gracias Maxi, Pavo, los chicos del Dúo Heredero que así nos mandaban el saludito. Seguimos, continuamos. Va llegando de esta manera Jorge, Alfredo, Lucio, Los Rojas, así nos traen Una Sola Voz.

Diego, un gran amigo, para el programa Caminos y para toda la gente que escucha la radio y para todo el país. Mi nombre es Javi Camino de Berizo, cantante, compositor. Muchas gracias, hasta luego.

Y así volví a la callejera de esta manera que nos traía Soy América. Cerquita del final estamos, quédate con nosotros, dale. Suenan los izquierdos de la cueva con los tequis, no te olvides de mí.

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Los Nocheros pasando aquí en Camino Folclórico, cerrando la semana. Ya estamos, queridos amigos. Dale, que suenan los tequis. Subí el volumen. Agüita de carnaval.

Sonaba esta agüita de carnaval de la mano de los Tequis, cerrando el programa del día de hoy, queridos amigos. Nos vamos, muchas gracias por acompañarnos cada día, toda la semana. Estamos con ustedes en cualquier parte del país, gracias a las conexiones que ofrece la dirección de la radio. Nos vamos, gracias Carlitos en la operación técnica, Floppy aquí en la producción de piso. Mi nombre es Diego Sicosi, suena Cristian Herrera con los Matacos, Morena Esperanza. Esto fue Caminos. Chau, chau.

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segundo fin de semana de agosto del 2026. Nacho está en los controles, Pablo en la coordinación y Martín Montserrat, quien te acompaña en la voz. Arroba Martín Monseoc, amigos y amigas, vayan a seguirme en el Instagram. Arrancamos con este segundo fin de agosto, ¿les parece? Bienvenidos a todos a subir volumen y a disfrutar de Vapornik con Lento.

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1: Gino Mela, Jairo Vera, Jun y un montón de artistas más haciendo Hey Ma, lo que veníamos escuchando, ¿eh? Me encanta cuando los temas están yendo de artistas, ¿eh? Me gusta cuando hay un montón de artistas para un tema porque es como que ahí se empiezan a lucir todos con sus partes. Y bueno, este tema que llega ahora también tiene varios artistas. Estamos hablando de Golden, que forma parte de la banda sonora de K-Pop Demon Hunters, la película animada de Netflix que fusiona acción y música. Esta canción reúne a las voces del elenco principal con una producción pop de alto impacto que acompaña uno de los momentos más importantes del film. Golden es este tema, ¿eh?, de las K-Pop Demon Hunters. Sube el volumen y escuchá.

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1: Karol G, ¿qué hubiera sido? Ya antes te hubiera conocido. Un tema del 2024 que parece que salió ayer porque sigue escuchándose un montonazo y la sigue rompiendo como siempre, ¿eh? La colombiana con este tema que suena en ABC Hits, tus éxitos de la A a la Z, ¿eh? Ya sabes, la radio se prende y arranca ese momento en donde todo suena mejor. Incluso en el fin de semana es como que se potencia todo, ¿eh? Así que seguimos acompañándote en este segundo fin de agosto. Tini llega con Down, la versión en vivo.

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Los artistas combinan trap melódico y sonidos urbanos en una canción centrada en una relación especial, con una producción moderna y una interpretación relajada. Reflejan el estilo que caracteriza la nueva escena chilena, Only One. Era lo que veníamos escuchando. Ahora, y sin nada de pausa, damos play a Besos en Pausa.

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1: A la fama, Gaspar Venegas y Joaquín Levington, Pequeños Pitufos, lo que estamos escuchando en ABC Hits. Dale, quédate ahí, no te vayas, que estamos en el segundo fin de agosto y te acompañamos en este invierno 2026 con las mejores canciones para levantar la temperatura, ¿sí? E incluso en un fin de semana como este, que vamos a disfrutar al máximo. Tincho Di Salvo y Javi Zurro llegan junto a Max Carra, Loco Enamorado, la variedad número 4.

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1: Malena Narváez continúa afianzando su carrera musical junto a su trabajo como actriz. En los últimos años desarrolló una propuesta propia dentro del pop argentino, participando activamente en la composición de sus canciones y ampliando su presencia en la escena nacional. Dame calor, el aro que sonaba, ¿eh? Es lo que te damos nosotros también con la música. Te damos calor, te elevamos la temperatura con las buenas canciones para que se pase así un poco mejor este invierno 2026, ¿eh? Vamos con Manuel Turizo y Elena Rose, La Semana.

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1: En Manero, aquella playa, tema del 2025 que estamos escuchando en ABC Hits. La música que te prende, que te acompañe, que te cambie la cara, ¿eh? Ya sabes, acá no venimos a pasar música, venimos a tirar temazos, uno tras otro, y así sucesivamente hasta el fin de los tiempos. Vamos con otro temazo, ¿eh? Where We Go. Sube el volumen y disfruta.

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1: After llega con Luz Gaggi haciendo Te Arrepentiste. Lo que estamos escuchando, amigos, los temas que cantás y que bailás, ya sabes. Hablando de cantar y bailar, tenemos que hablar de Agus Padilla y Pierre Sone con Te Elegiría Otra Vez. Con una mezcla de cumbia pop y sonidos urbanos, los artistas construyen una historia sobre el amor que supera los errores. La canción apuesta por una interpretación cercana y una melodía que acompaña un mensaje de compromiso y segundas oportunidades. ¿Le damos una oportunidad? Dale, sube el volumen.

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1: ¿Qué personajes y Los Ángeles Azules, como tus éxitos, llegan con De la A a la Z, lo que veníamos escuchando, amigos y amigas, en este segundo fin de agosto del 2026? Te seguimos acompañando con las mejores canciones para elevar la temperatura, como tiene que ser en el invierno. Vamos, los temas que cantás, los que bailás, los que te levantan el día y los que decís, che, qué temazo el que veníamos escuchando, Sí, vos porque no sabés el que llega, te responden. Y claro, y pues, si hablamos del tema que llega, tenemos que mencionar a Tego Calderón junto a Jay Álvarez, con esta mezcla de reggaetón viejo y reggaetón nuevo, en base a los artistas, Gustito, con este lindo tema que llega para acompañarte.

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1: Bizarrap llega junto a Daddy Yankee con la Music Sessions volumen 066. Qué lindo tema el que veníamos escuchando, ¿eh? Buen regreso de Daddy Yankee, por sobre todo. No quería dejar de lado la mención tan importante del regreso del Daddy Yankee, el rey del reggaetón, ¿eh? Sin ningún tipo de dudas. Una de las claves del tema que llega ahora es la producción de Ovy on the Drums, que logra integrar con naturalidad las voces de Quevedo y Vele. El resultado es una canción romántica de clima relajado, donde el pop urbano y los ritmos caribeños se complementan con fluidez. Y si no me crees, sube el volumen y disfruta.

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2: Coti, octubre, lo que estamos escuchando del rosarino que la rompe completamente con este tema que venimos escuchando en ABC Hits. Amigos y amigas, seguimos con buena música. Llegan Shakira y Burna Boy, el tema mundialista de este año, Die Die.

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1: Migrantes, Matías Valdés y Nico Baldi, Amor del Agro, lo que suena, gran tema para escuchar en el campo, ¿no? Eso sí, si esperamos a que estemos ya en la primavera, mejor, ¿no? Porque en el campo con este frío, te la regalo. Vamos con este tema que se llama Nunca lo vas a entender, de Catalina Bayá y Mora Navarro, quienes presentan una canción íntima que aborda la frustración de no sentirse comprendido. Con una producción delicada y un enfoque emocional, ambas artistas priorizan la interpretación y la sensibilidad por encima de los recursos más tradicionales del pop. Yo creo que sí lo vas a llegar a entender, ¿eh? A este tema, que se llama Nunca lo vas a entender.

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1: Plan A, plan B y plan C de Ruggero, Lauta, Tote, lo que veníamos escuchando, lo que suena en este segundo fin de semana de agosto del 2026. Amigos y amigas, quédense del otro lado, no se nos vayan, que seguimos con buenas canciones. Por unas llantas de trueno es lo que llega. Sube el volumen y disfruta.

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1: Baile inolvidable, de Bad Bunny, el conejo malo. Lo que estamos escuchando, gran tema que suena en ABC Hits. La música que te prende, que te acompaña y que te cambia la cara, ¿eh? Aún en el fin de semana estamos acá presentes. Vos, del otro lado, ¿qué onda esta noche? ¿Hay planes? ¿Cómo joder con la noche, locutor? Y bueno, perdón, soy así, ¿eh? Me gusta que disfrutemos. Y si hablamos de disfrutar, tenemos que hablar de escuchar buena música. Vamos con Echo.

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1: Sobre una base con influencias afrocaribeñas y urbanas, Belle interpreta una historia de desamor marcada por la resignación. La canción mantiene el estilo melódico que convirtió al colombiano en una de las voces más reconocidas de la nueva música latina. No tiene sentido, era lo que veníamos escuchando, de Belle. Gran canción que suena en ABC Hits. Y lo que llega para seguir con buena música latina y música urbana y música argentina, Trueno y Milo J, Gil.

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1: Na, na, na, na, vida de Max Carre, qué lindo tema. Me encanta, ¿eh? Soy el único al que le alegra esta canción. Como que de repente está lleno de vida este tema, ¿no? Y bueno, así se titula, ¿eh? Gran artista Max Carra con este temazo que sonaba. Vamos con Amor de Vago ahora, de La Tecla M y Malandro, en esta gran colaboración de los muchachos, para romperla con este temazo del 2024.

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1: Fede Mestre, qué locura, quiero decirte, sonaba, lo que estábamos escuchando. Y yo quiero decirte a vos que estás del otro lado que seguimos con buena música un rato más en este segundo fin de agosto. Vamos con la unión entre Tiago PZK y qué personajes, que sorprendió por combinar el pop urbano con la cumbia romántica. Piel explora el recuerdo de un amor que dejó huellas, aprovechando el contraste entre la voz de Tiago y la interpretación intensa de Manuel Noir. Subí el volumen para disfrutar de este tema, que realmente es una obra de arte. Piel, tema del 2024.

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1: Extraño de Santiago Motorizado y Miranda, lo que suena en MBS Hits. Tus éxitos de la A a la Z, amigos y amigas. Nos queda un ratito todavía para este segundo finde, así que a subir el volumen, a disfrutar y a seguir viviendo este segundo finde de agosto. Llega Rosalía y Yaritza, La Perla.

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1: Let You Go, de Demi Lovato. Y esto es lo que nosotros te decimos a vos, o nos decimos a nosotros. Hay que dejarnos ir, ¿eh? Porque hasta acá llegamos, amigos y amigas de ABC Hits. Gracias por acompañarnos en este segundo fin de agosto. Tranqui, que no es el cierre, no es el final. Es simplemente una pausita que nos tomamos hasta el lunes que viene para arrancar una nueva semana juntos. Gracias a todos los que estuvieron prendidos, escuchando, prestando su oído para disfrutar de la buena música y su atención, ¿eh? Martín Montserrat, quien estuvo en la voz. Y nos vemos el lunes, muchachos, muchachas, para arrancar una nueva semana juntos. Se quedan con Mau y Ricky. Amapola, chau, chau.

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2: Bienvenidos al segundo fin de semana de agosto. Sí, fin de semana y estamos en vivo con décadas, acompañándolos con los mejores clásicos. No te íbamos a fallar. Nacho en controles te saluda, Pablo Sturzenegger producción. Mi nombre es Ana Córdoba, ¿y vos? ¿Quién sos? ¿Quién estará del otro lado? Bueno, fin de semana y avanzamos así. Este es el comienzo, ¿eh? Mike and the Mechanics, Looking Back Over My Shoulder. Y se vienen los Milli Vanilli con este Baby, Don't Forget My Number. No pierdas mi número, dicen ellos, y vos no te pierdas en el dial. Quédate acá, que décadas arranca así.

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2: Don't Stop Till You Get Enough. Michael Jackson y este temazo de Off the Wall, año 1979. En el arranque de este fin de semana nos vamos a quedar acá en vivo acompañándote con los mejores clásicos. En tu fin de semana estés haciendo, como siempre te decimos, lo que estés haciendo. Y se viene con su sonido épico y la voz de Bono, este tema del 83 del disco Warm, una canción inspirada en un contexto político de la época, uno de los primeros grandes himnos de esta banda irlandesa. Vamos a disfrutar este New Year's Day. Vamos a disfrutar a U2.

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1: Roy Orbison con Pretty Woman, se va él. Y se viene Queen, Fat Bottomed Girls. Y vos quedate en décadas, que recién está arrancando el programa. Sumate.

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1: Formados en Londres en el 68, ellos se consolidaron como pioneros del hard rock y el heavy metal. Con la voz de Robert Plant, la guitarra de Jimmy Page y el bajo de John Paul Jones, obviamente no nos olvidemos de la batería. John Bonham, claro, crearon un sonido poderoso. Y acá los tenés, a los Led Zeppelin, con este rock and roll que estábamos despidiendo año 1971. Estamos en fin de semana, esto recién comienza y se viene Big Country con Look Away.

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1: The Cure, Just Like Heaven. ¿Tenés ganas de escucharlos? Dale, nos vamos al año 1987.

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2: Año 1997 y los Bee Gees nos traían este Alon. En este invierno 2026, fin de semana, sumamos a Tina Turner en Décadas, I Don't Wanna Lose You.

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2: You got it, New Kids on the Block, qué lindo, los despedimos. Y se viene el canadiense que incluyó este tema en su álbum de 1987. Con su estilo sofisticado y esa voz potente, Gino Vanelli nos trae este Wild Horses y lo escuchamos así.

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2: Cruel Summer, Bananarama, año 1984. Quédate en Décadas, que siguen sonando los clásicos inoxidables.

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1: Esta banda británica, liderada por Sting, obviamente, lanzó este sencillo en 1986. Una fusión de rock y reggae. Un tema que fue uno de los más influyentes de la década. Y acá tenías este Just Stand So Close To Me, de Police. Para irnos al 92, llega Bruce Springsteen, Human Touch.

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2: Everlasting Love se iba a Howard Jones. Y queremos disfrutar de este disco y el homónimo Sweet Dreams, año 1983, para Judith Mix. Escúchalos.

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2: La legendaria banda británica presentó este tema en el 83 dentro de su álbum Genesis. Con la voz de Phil Collins y este estilo progresivo adaptado al pop, mostraron la capacidad del grupo para crear esa atmósfera narrativa y mantener su vigencia en los 80, esa vigencia única. Home by the Sea, despedíamos a Genesis. Y tenemos ganas de bailar, nos ponemos ahora con Technotronic en onda. Esto es Get Up Before the Night's It's Over. A bailar, a moverse en este invierno.

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1: Twisting by the Pool, Dire Straits con nosotros. Y seguimos así con ellos, originarios de Liverpool. Se formaron a fines de los 80 y se destacaron por su estilo indie pop con tintes folk. Aunque su discografía es breve, lograron dejar una huella con melodías frescas y directas. Canción lanzada en 1988. Esto es lo que vamos a escuchar. Luego se incluyó en su debut de 1990 y se convirtió en uno de los temas más emblemáticos de este grupo. The Last, There She Goes.

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2: ¿Cómo venimos? ¿Cómo la estás pasando en este fin de semana? Bueno, arroba Ana La Córdoba si querés contarme algo, mandarme algún DM, lo que quieras. Llega John Farnham, Reasons.

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2: El dúo británico, formado por Neil Tennant y Chris Lowe, lanzó este sencillo en 1988. Y claro, con su estilo synth pop y esa producción sofisticada a la que estamos acostumbrados, ellos reflejaron la capacidad que tienen para reinventarse y seguir marcando tendencia en la música electrónica. Son los Pet Shop Boys y se iban con este Domino Dancing. Sumamos a Marillion, ¿te parece? Vamos con Hooks in You, los escuchamos.

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1: Avanzando en este fin de semana, acompañándote con la mejor música y buenos clásicos, se va INXX con What You Need y llega Bon Jovi con este del 84, Runaway.

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1: Sunday Morning, Maroon 5, siempre es un placer escuchar esta agrupación. Del 2002, este tema, y nos vamos al año 1992 y viajamos en el tiempo, porque llega el líder de Queen, que presentó esta versión del clásico de The Platters, con su interpretación apasionada y su sello vocal inconfundible. Él transformó la canción en una pieza que reafirmó su talento como solista y su capacidad de dar nueva vida a grandes canciones. Freddie Mercury, lo escuchamos con The Great Pretender.

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1: Llegamos al final. Se termina este Décadas de fin de semana. Segundo fin de agosto y nos estamos yendo con Sandra y Heaven. Can't wait. Nacho en controles, Pablo Sturzenegger producción. Mi nombre es Ana Córdoba y cerramos con Hollow Note, Man Eater. Hasta otro Décadas y gracias por estar. Chau.

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0: Qué lindo que está para escuchar unos temitas, ¿eh? ¿Por qué no te quedás por acá? Que tengo justo, justo lo que estás necesitando. Una lista que elaboró Marcelito Ferraro, la voz cálida y que nos acompaña, de Jaime Alfredo Núñez en la artística, está Pablo Espoto operando los controles. Para darle un poquito de color a todo esto, Karina Fiori y Virginia Pacetti elaboran los mejores contenidos y Javier Retorto se ocupa de la producción general. Mirá con qué te recibimos, con los amigos de Mike and the Mechanics, esta banda que durante los 80 y los 90 estableció como una especie de, no voy a decir novedad, pero sí de punto distintivo, una cosa diferente, un sonido particular. Dos voces y dos pedazos de voces, Paul Young y Paul Carrack, lo que convirtió a esta banda, comandada por Mike Rutherford, que era en ese momento también integrante de Genesis, en una de las referencias indiscutidas del rock orientado para adultos. Este es un disco que sale en el año 1995, se llama Beggar on a Beach of Gold. Estaba pasando Mike and the Mechanics con Mea Culpa.
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0: Ella es la británica Alison Moyet, a la que conocemos, bueno, más que nada por ese dúo que compartió con Vince Clarke en los 80 y a su, también por algunos discos solistas. Bueno, la pregunta, ¿cuánto está de vigente Alison Moyet? Para responder, sobra sencillamente un dato. Hace un tiempito, unas semanas atrás, lanzó un tour, 34 fechas, centradas en el Reino Unido y en Europa, con canciones que pertenecen al catálogo oficial de Yazoo, a un disco puntualmente que salió hace un poquito más de una década, The Minutes, y algunos otros trabajos, acompañada por una banda de tres músicos. El 15 de septiembre empieza en Oslo, en Noruega, y las fechas que llegan hasta fines de octubre, incluso principios de noviembre, están casi todas sold out, con lo cual estamos escuchando una de las voces más relevantes del Reino Unido, sin ningún lugar a dudas. Pasaba Alison Moyet, All Cried Out.
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0: Este es un artista muy joven, tiene 32 años, que incluso tenía la mitad de esta edad cuando arrancó a hacer música. De hecho, bueno, viene de una familia musical, su padre, su hermano también se dedican a lo mismo. Y él, con su guitarra y sus propias composiciones, empezó a colaborar con artistas cuando tenía 16, 17, ponele. Aquí compartíamos con vos a Sam Fender con esto que es 17 Going Under.
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0: Este disco es de 1982 y es el segundo de esta banda inglesa, una banda que se llama Dexys Midnight Runners, que hoy está reducida a uno de sus fundadores, que es puntualmente el vocalista, un tipo que tiene raíces irlandesas, celtas, y que se llama Kevin Rowland. De hecho, ahora en septiembre, el 4 de septiembre, sale un disco que se llama Amor, Love, así solo, y que es un conjunto de temas anteriores que ha compuesto a lo largo de su trayectoria, de la actualidad, y que tienen un poco que ver también con su propia vida, como una especie de autobiografía cantada. Viene bajo el nombre de Dexys Midnight Runners, pero es su noveno álbum como solista, y si lo ponemos en el plano de la banda, liderada por él mismo, ¿no? Es el séptimo disco y es el primero en muchos años. Gran parte de la prensa especializada los tildó de One Hit Wonders, banda de un solo éxito, gracias a este tema que la rompió en las listas, tanto en Estados Unidos como en Inglaterra. Because of You.
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0: Este es el polémico Robin Thicke, este artista que es hijo de una familia de artistas. De hecho, su padre había protagonizado en los 80 una famosa serie de televisión estadounidense, pero él agarró por el lado de la música como compositor, productor también. Se unió a Pharrell Williams, ustedes recordarán, en Broad Lines, ese tema que después tuvo una demanda legal por parte de los deudos de Marvin Gaye, porque copiaba un tema de Marvin Gaye. Esto es parte de su obra solista, un disco del año 2014, Robin Thicke y el rap de Chicago, representado por Juicy J. One Shot.
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0: tiempo pasa rapidito. Y para que tengas una sensación más clara de esto, te tiro un dato nada más. Hace 15 años falleció Gary Moore. El aniversario de su muerte se cumplió en febrero. Uno de los grandes guitarristas del blues. Este disco de los años 90 nos trae este temazo. Gary Moore, su guitarra, Moving On.
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0: esta artista que es británica tiene un nombre larguísimo, como tres o cuatro nombres, dos o tres apellidos, así que le baten Birdie, le dicen Birdie para simplificarlo. Debutó hace 15 años con 15 años y rápido, rápido obtuvo un éxito, te diría que repentino e inesperado. Esta es Birdie con Wild Horses.
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0: Si estabas escuchando este tema desde el principio, a lo mejor pudiste captar ahí unas voces que se escuchan, diálogos que están extraídos de una serie de culto de los años 60, Star Trek. Acá llegó, me parece, bastante después, como Viaje a las Estrellas, ¿no? Era donde estaba, por ejemplo, el Capitán Spock, el de las orejitas así, puntudas, para arriba. Acá aparece como sample de este tema de Information Society, What's on Your Mind.
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0: Esta banda proviene de la ciudad de Boston, esa ciudad que acoge una de las maratones más antiguas del planeta. Tiene como 130 años la competencia, que junto con las de Nueva York y otras ciudades como Berlín, Londres, Tokio y la de los Juegos Olímpicos, forman parte de los íconos de este tipo de competencia atlética a nivel global. Ahí nació esta banda con Rico Kasich, con Benjamin Orr, son The Cars, Magic.
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0: Che, ¿escucharon lo nuevo de Nickelback? Tiene una fuerza, pero unas guitarras recontrapoderosas, la batería que parece que te va, no sé, a destapar el pecho. Es un disco que sale el 30 de octubre, se llama Everything Under the Sun, todo bajo el sol. Y ya se publicó un primer adelanto, una canción que se llama Rattle the Cage, con John Five, que es el guitarrista de Motley Crue, como invitado. Te digo que, pero está muy, pero muy bueno, un videoclip también publicado en las redes sociales. Es lo primero que hacen desde el 2022, cuando habían sacado a la calle Get Rolling. Así que es un poco el regreso de esta banda, que hace poco había hecho una campaña publicitaria de copetín, de unos chetos, y bueno, le había valido un montón de críticas. Viste que Nickelback es una banda que le dan con un caño. Son los canadienses, acá con un recuerdo. Esto es Never Gonna Be Alone.
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0: lo mejor no la conoces, a lo mejor la escuchaste acá, ¿no? Pero es una artista que no tiene tanta difusión por estas latitudes. Es de Países Bajos, cantante, actriz, es también presentadora de televisión. Tiene 48 años, nació en Ámsterdam, que es el lugar donde reside, y debutó ya hace 30 años con un álbum. Y tiene una discografía muy interesante. Acá puntualmente rinde tributo al viejo soul de los años 60. Edsilia Romley, Sweet Soul Music.
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0: puedo usar mis lágrimas para traerte a casa, dice en una parte de la letra de este tema que es The Garbage. Esta banda que tiene una vocalista escocesa muy destacada, Shirley Manson, junto con un grupo de productores. Garbage es una banda icónica de lo que sucedía en términos de mezcla de rock con géneros electrónicos, en este caso el trip hop, en la década de los 90. Hay una versión que te recomiendo de este tema, que es junto al rapero Tricky, mucho más atmosférica, más volada, pero me parece que está muy buena. La banda se destacó mundialmente por fusionar siempre las guitarras distorsionadas, las texturas electrónicas y esa presencia vocal de Manson, que, bueno, es un capítulo aparte. Este es el quinto y último single de su exitoso álbum debut. Pasaban nuestros artistas de la semana. Desde 1995, Garbage, Milk.
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0: Esta versión de este tema tiene algo especial, que es, no empieza con ese famoso riff de guitarra, quizás el riff de guitarra más famoso del planeta, ¿no? Sino que arranca directamente cantando el vocalista. Andás a ver dónde grabaron esto. Y no sé si alguna vez le prestaste atención a la letra de este tema, porque relata justamente lo que pasó. Ellos estaban en Montreux, en un hotel, y estaban grabando con Frank Zappa un disco. Y resulta que el lugar donde iban a grabar, que es el casino de Montreux, se prende fuego porque alguien con una bengala, de hecho lo dice la letra de la canción, un idiota con una bengala, lo quema todo. Entonces tuvieron que irse a otro lado, no tenían demasiado tiempo, terminan haciéndolo y dice, no sé cuándo va a salir este disco, o algo así, ¿no? Pero lo que sí sé es que nunca lo olvidaremos, ya sobre el final de la lírica de este tema que estaba pasando, es una versión de los años 80, pasaba Rainbow, Smoke on the Water.
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0: Este tema va de menor a mayor. Es una banda canadiense de indie pop que se hizo muy famosa en 2012 a través de YouTube. Se llaman Walk of the Earth y esto es Red Hands.

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0: Te transportamos al sur de Estados Unidos con la voz de Trelandon, este artista joven de música country. Guitarra y gorrita no le faltan nunca, anda por todas las redes sociales y es uno de los preferidos del público que busca las raíces de Nashville, pero con un toque actualizadito. Trelandon, The Road Dancing.
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0: junio apareció una noticia por lo menos sorpresiva. Este señor que estamos escuchando, Daryl Hall, que ahora el 11 de octubre cumple 80 años, fue intervenido quirúrgicamente y le hicieron un trasplante de riñón. No se sabía acerca de la enfermedad que padecía, ni bueno, el tratamiento al cual se debe haber seguramente sometido, y mucho menos se anticipó esta cirugía, que según él mismo dice, se dio fruto de una donación de alguien que describió como muy amable y generoso, ¿no? Hablando del donante. Daryl Hall escribió en sus perfiles de las redes sociales que la operación fue un éxito total, que dentro de unos meses va a poder retomar su actividad. Recordamos que está recontrapeleado con John Oates, su socio musical durante décadas. Se habían formado en Filadelfia en la década de los 70. Después, bueno, hubo ahí un entredicho, se pelearon y la cosa ahora está en los tribunales. Aquí pasaba un recuerdo de Daryl Hall. 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

0: Charlene Spiteri es un personaje, es la cantante escocesa de esta banda, de hecho también escocesa la banda, ¿no? Que trabajaba de peluquera en un salón y, bueno, la descubrieron o la vinieron a buscar para que se uniera a un proyecto musical. Bueno, mucho tiempo hizo las dos actividades porque la peluquería le daba de comer y lo que era la banda respondía a su gusto por la cultura pop y además por meterse en cuestiones artísticas. Hasta que en la década de los 80 la cosa empezó a cambiar y empezó a tener más peso ese proyecto musical, que es este, llamado Texas, y entonces se dedicó plenamente a eso. Es hija de inmigrantes, entre las sangres que corren por sus venas hay origen maltés, que creo que viene por parte de su padre. De hecho, Spiteri, que es su apellido, se traduce como hospitales en el idioma maltés. Estamos escuchando Texas, Say What You Want.
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0: Qué mazo de Green Day, cómo me gusta esta banda, que se llama Green Day no por una cuestión ecológica, sino porque un Green Day en la jerga californiana es un día completo dedicado solamente a fumar marihuana. Este tema que estamos escuchando es de Dookie. Dookie es el disco del 94 que los ayudó a catapultarse a nivel internacional. Habían firmado con un sello enorme y lanzaban un discazo. Estaba pasando Green Day. 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

0: Sheryl Crow trabajó de varias cosas antes de dedicarse plenamente a la música como artista, pero siempre fue la música el denominador común, porque al principio tenía un trabajo como profesora de música en una escuela primaria ahí en Missouri, de donde es ella. Después consiguió un trabajo en una agencia publicitaria y componía jingles. Después de ahí pasó ya a tener un contacto más directo con lo artístico y fue corista durante mucho tiempo, sabemos, y hemos contado acá en el programa su trayectoria, por ejemplo, al lado de Michael Jackson, ¿no? Como una de las coristas detrás de los números del rey del pop. Y finalmente lanzó su carrera musical ya en la década de los 90. En 1993 sale su famoso primer álbum, Choice the Night Music Club, que llevaba el nombre de la banda. La banda se separa inmediatamente y entonces reconfigura su trayecto solista, tomando más el control sobre todo. Este es un gran éxito de sus mejores temas, pero tiene como atractivo esta grabación de un original de Guns N' Roses. Pasaba Sheryl Crow y su versión de Sweet Child of Mine.
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0: más música escocesa, otra banda de hermanos. Estos son de apellido Reid, Jim y William. Es un grupo que arranca en la década de los 80, que tiene una etapa, una primera etapa bastante loca. Dicen que en el principio, cuando se presentaban delante del público, todavía no tenían discos grabados, tocaban de espaldas y era un caos de distorsión, de locura. Después, bueno, pasaron a un circuito más formal y aquí están sonando The Jesus and Mary Chain, Far Gone and Out.
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0: Dicen las malas lenguas, cuentan por ahí que Joey Tempest de pibe jugaba muy bien al fútbol y en un partido fue donde conoció a los que después iban a ser compañeros de su banda, ¿no? En realidad el tipo se tira por el lado de la música y uno de los primeros ídolos que descubre es Elton John y aprende a tocar el piano, medio de manera autodidacta. Y el otro ídolo que tuvo, también de pibe, fue Elvis Presley. Así que podemos decir que el vocalista de esta banda sueca, que es Europe, puede ser una mezcla entre esas dos figuras. Este es un disco de 1991. Acá hay un cambio de productor. Entra a laburar con ellos Ron Nobison, un tipo que había trabajado anteriormente con Led Zeppelin, con Heart, con la banda Heart. Y bueno, les da ahí un pequeño giro al sonido que define a este grupo. Pasaba Europe, Halfway to Heaven.
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0: unos 20 años más o menos, Jason Derulo se presentaba en un programa de televisión donde buscaban talentos, ¿no? Pibes que cantaran bien, y lo termina ganando, ¿no? En ese momento tenía 16, 17 años y cambió, quizás no la pronunciación de su apellido, pero sí la escritura. Tiene una ortografía bastante compleja, es un apellido francés y se pronunciaría en Rivadavia Derulo, pero es Derulo como se lo conoce, porque, bueno, obviamente esto tiene que ver con la pronunciación estadounidense. Aquí estamos escuchando uno de sus temas. Pasa Jason Derulo, Trumpets.
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0: las voces de estos británicos, encabezadas por la de Jimmy Helms, que es la que sobresale. Se formaron en Londres en 1988, se llaman London Beat, y esto es You Bring On The Sun.
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0: Un poquito de música country con una de las figuras más politizadas que hay en el ambiente, que es la de este señor. Llega Kid Rock. Esto es All Summer Long.

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0: retrocedimos una década, un poquito más incluso, para encontrarnos con esta británica que hoy tiene 41 años y nació en Londres. Ella es Lily Allen, que siempre le mete un toquecito de humor, de ironía, de acidez y hasta polémica a las letras de sus temas. Sin pop, electropop, aquí está pasando Lily Allen, Pussy Palace.
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0: 20 años tenía, un poquito más. Mark Almond, que es el cantante de esta dupla británica de synth pop, que debutaba con este disco, Non-Stop Erotic Cabaret, en 1981, casi cuando ese año terminaba. Ahí está el tema que más conocemos de esta dupla, que es una versión de un antiguo tema de los años 60, Tainted Love, pero aquí estábamos escuchando Bedsitter.
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0: Durante buena parte de la década de los 70, este dúo, que era dúo artístico y musical, pero también una dupla en la vida sentimental, era matrimonio, lideraron las listas de temas así lentones y romanticones, además íconos indiscutidos de la televisión con un montón de apariciones. Captain and Tennille, Captain es Daryl Dragon, le decían Capitán porque usaba siempre una gorrita marinera, y ella es Toni Tennille. Se separaron hace unos años, después de décadas de matrimonio, y acá pasaban con un éxito de 1979, Captain and Tennille, Do That To Me One More Time.
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0: A Belinda Carlisle hay que reconocerle el hecho de haber integrado la primera banda en la historia musical en ser integrada exclusivamente por mujeres que no solamente tocaban los instrumentos y componían sus canciones, sino que escribían las letras y hasta se metían en tareas de producción. Son de Los Ángeles, Estados Unidos. Ella es Belinda Carlisle en su etapa solista en los 80, en su momento de apogeo. Estábamos escuchando We Want the Same Thing.
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0: A Night You Murdered Love es este tema en vivo en el Sheffield City Hall. Son los ABC. Y así cerramos el programa por el día de hoy. Nada más, pronto llega una próxima edición. Les quiero dejar un abrazo enorme y además un tema más. Pero antes presento el staff: Jaime Alfredo Núñez, Karina Fiori, Virginia Pacetti, Pablo Espoto, Marcelo Ferraro, Javier Retorto y todos ustedes, obviamente. Los dejo con The Weeknd y Take My Breath. Chao.
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